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0: Bueno, nene.
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1: Mike de la Cruz.
0: El retorno.
2: Son las 4 de la mañana, 59 minutos.

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2: Fiscalía confirma inicio de nueva investigación por supuestos hechos de corrupción pública. Artesanas textiles de Aysén y otras 6 regiones del país se reunirán en la Ruta de la Identidad en Tarapacá. Consejo Municipal aprueba por unanimidad nueva ordenanza de espacios públicos para transformar la identidad turística de Coyhaique.
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2: Ya preparados para entregar las informaciones que recibirán dentro de los siguientes instantes desde la edición de Diario Noticias. Todo ello junto a nuestro departamento de prensa desde Radio Ventisqueros, integrando la red de emisoras ya compartidas en el saludo, y a cada uno de ustedes el agradecimiento por la fidelidad de mantenerse atentos en el dial. Las informaciones hoy nos dan cuenta que la Fiscalía Regional de Aysén, tal como se mencionó, en el marco de una audiencia pública desarrollada el día martes recién pasado en el Juzgado de Garantía de Coyhaique por un caso de fraude al fisco, inició de oficio una investigación penal en base a las posibles o los posibles hechos de corrupción. que han sido conocidos a raíz de diligencias investigativas.
5: La Fiscalía Regional de Aysén inició de oficio una investigación penal en base a los posibles hechos de corrupción que han sido conocidos a raíz de diligencias investigativas. Como ha trascendido públicamente, los hechos que actualmente se investigan en esta causa corresponden al supuesto pago de dinero a un entonces funcionario público a cambio de eventuales gestiones o decisiones procesales.
2: Lo mismo señala el fiscal en esta nueva causa. Se decretaron diligencias a fin de investigar estos hechos, los que revisten especial gravedad. Dicha indagatoria aún tiene el carácter de desformalizada.
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6: Son las 7 de la mañana, 14 minutos.
2: Campeones nacionales juveniles de Cueca se presentaron en el gobierno regional tras este importante triunfo adquirido en una competencia que se desarrolló en la localidad de Ranquil, región de Ñuble, entre los días 23 y 28 de junio recién pasado. Por ello, el delegado regional del Campeonato Nacional de Cueca, Luis Soto, destaca la preparación y el logro de los representantes de la región de Aysén.
7: La preparación de los chicos es para nosotros un orgullo, porque es una preparación de bastante tiempo, de harto esfuerzo, sacrificio y harta preparación, tanto física, mental, también monetario, hay que decirlo. Y bueno, el campeonato nacional en general, bueno, marcamos la diferencia. Lo digo yo, con mucho orgullo, marcamos la diferencia de un primer momento, porque no es menor que llevar una pareja de nuestra región, una comuna chica, y competir con los grandes, por decirlo, con las metropolitanas, por dar un ejemplo, Valparaíso, que son también buenos representantes a nivel nacional y que tienen muchas más competencias que nosotros. Entonces, para nosotros es un orgullo de nuestra comuna tan chica que tengamos los campeones nacionales, y eso a nosotros nos orgullece. Y en general el campeonato donde se efectuó también con harta armonía, el campeonato con buena estructura, así que todo salió lo más lindo que se esperaba.
2: Encabezado por el propio gobernador regional de Aysén, Marcelo Santana Vargas, los ganadores Amanda Zapata Mancilla e Iván Álvarez Borges fueron recibidos en el hall de acceso del gobierno regional de Aysén.
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6: Son las 7 de la mañana, 16 minutos.
2: Con el objetivo de potenciar la innovación y la empleabilidad, Cercotec anunció la apertura de la convocatoria Capital Pioneras, iniciativa que impulsa proyectos innovadores liderados por mujeres, promoviendo así la creación y formalización de empresas, las que habrán nuevos espacios en el mercado. Este fondo concursable destinará más de 1.550 millones de pesos para financiar y beneficiar a la vez a 325 emprendedoras a nivel nacional, y quienes podrán invertir en la puesta en marcha de sus proyectos y formalizar sus negocios como nuevas empresas. Al respecto, la directora regional de Cercotec en la región de Aysén, Pamela Flores, es quien entrega detalles de esta convocatoria, la que considera un subsidio no reembolsable de 3 millones de pesos o 3 millones y medio de pesos, y que van destinados a apoyar la formalización y el emprendimiento en las mujeres emprendedoras, las que trabajen en rubros innovadores. Para postular, las emprendedoras no deben tener inicio de actividades en primera categoría ante el Servicio de Impuestos Internos, trámite que deberán realizar una vez adjudicado, eso sí, el beneficio. Además, deberán presentar un proyecto en alguno de los rubros priorizados para esta convocatoria, entre ellos la industria manufacturera, la construcción, la explotación de minas, la reparación de vehículos, las actividades de telecomunicaciones y la mantención de computadores, entre otros detallados en las bases. La convocatoria estará disponible hasta la fecha miércoles 15 de julio en el sitio web de Cercotec, www.cercotec.cl.
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3: Son las 7 de la mañana, 21 minutos.
4: Con una jornada deportiva recreativa se dio el vamos al mes de la reinserción social en el Centro de Cumplimiento Penitenciario, en el CCP de Coyhaique. Iniciativa organizada en conjunto entre Gendarmería de Chile, el Instituto Nacional del Deporte, el IND, y la Defensoría Penal Pública, que permite generar actividades de las que participaron alrededor de 85 personas privadas de libertad. El mes de la reinserción social nace con la intención de extender aquello que en un comienzo se denominó el Día de la Reinserción Social y del Trato Humano a las Personas Privadas de Libertad. Jornada que coincide además en su génesis con el Día Internacional Nelson Mandela. La directora regional de Gendarmería de Chile, coronel Jessica Rivas Hernández, es quien destaca esta actividad.
5: Hicimos un campeonato deportivo en torno al mes de la reinserción social. Partimos con esta actividad en el CCP de Coyhaique, ya que es la unidad base de esta región, con un alto número de internos participantes. Esto está en torno a temas que tengan que ver con deporte, recreación, cultura, arte.
4: Las personas privadas de libertad en el CCP Coyhaique tuvieron la oportunidad de participar de actividades como baby fútbol, básquetbol, tenis de mesa, truco y acondicionamiento físico de acuerdo a la segmentación existente en el recinto penal. Se indicó además que, si bien esta iniciativa no se enmarca en los talleres permanentes, sí representa en un esfuerzo muy significativo de los equipos del IND, porque se cree firmemente en el deporte como una herramienta de inclusión, de bienestar y de reinserción social. Es ello lo que indicó el secretario regional ministerial del deporte en la región de Aysén, Jorge Ojeda Molina. La realización de deporte en contextos de encierro tiene especial relevancia. Ayuda a contrarrestar el estrés que ocasiona la privación de libertad, promueve estilos de vida saludable, en definitiva impacta positivamente en la salud física y mental de las personas. La Secretaria Regional Ministerial de Justicia y Derechos Humanos, Andrea Ponce Olivares, destacó el esfuerzo conjunto de los servicios dependientes tanto del Ministerio de Justicia y Derechos Humanos como del Ministerio del Deporte, revelando así la adhesión de las personas privadas de libertad a la actividad.
6: Decidieron participar, entretenerse, salir de la rutina, disfrutar momentos de compañerismo. El deporte es salud y un aporte fundamental para que personas que están privadas de libertad puedan desarrollarse en otros ámbitos en el día a día.
4: Esta actividad con la que se dio el Vamos al Mes de la Reinserción Social marca una visión institucional hacia la humanización del sistema penitenciario y se constituye como una muestra de dignidad hacia las personas privadas de libertad. La actividad culminó con la ceremonia de premiación a los ganadores de cada disciplina. En competencia, por ejemplo, baby fútbol, básquetbol, tenis de mesa en dobles y singles, además de la entrega de estímulos para las mujeres quienes participaron de actividades de acondicionamiento físico.
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3: Son las 7 de la mañana, 25 minutos.
4: El alto costo de la vida continúa siendo una de las principales preocupaciones en las familias de Aysén. Bueno, es lo que constató la diputada Alejandra Valdebenito durante las actividades que ha realizado dentro de la semana distrital, donde el precio de los combustibles volvió a aparecer como uno de los temas que más impacta en el presupuesto de los hogares y el trabajo de los emprendedores y emprendedoras y la movilidad de quienes se recorren largas distancias cada día. La parlamentaria, por ello, señala que esta realidad coincide con la necesidad de acelerar la inversión y destrabar proyectos para dinamizar la economía regional y generar empleo. Si bien advirtió que esas medidas tendrán efectos en el mediano plazo y que por lo mismo es necesario impulsar acciones concretas que entreguen un alivio inmediato a las familias. En ese contexto entonces, y considerando que el propio Ministerio de Hacienda ha reconocido que, de mantenerse las actuales condiciones internacionales, el precio de las bencinas podría registrar una baja superior a los 100 pesos por litro. Por ello, la parlamentaria se sumó y junto a otros parlamentarios a una ofensiva para solicitar al Ejecutivo que acelere el traspaso de esa disminución a los consumidores.
5: En nuestro permanente contacto con la gente en distintas comunas de Aysén hay una preocupación que se repite: el alto costo de la vida. Sabemos que es clave acelerar la inversión, destrabar proyectos y generar empleo para reactivar la economía regional, pero las familias necesitan respuestas ahora. Si el propio ministro de Hacienda reconoce que hay espacio para bajar el precio de las bencinas, el gobierno debe bajar los combustibles ahora. En Aysén, esa rebaja impacta directamente en el bolsillo de miles de familias, emprendedores y de quienes deben recorrer largas distancias para trabajar, estudiar o acceder a salud.
4: La diputada reiteró entonces que aprovechar el actual escenario internacional permitiría entregar una señal concreta a las familias de la región de Aysén, contribuyendo a aliviar uno de los gastos que más incide en el costo de la vida, mientras continúan avanzando las medidas para fortalecer la inversión y el empleo a nivel regional.
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3: Son las 7 de la mañana, 31 minutos.
4: Facilitar la realización de trámites, resolver dudas y consultas en terreno fue el objetivo de la reciente Plaza de Justicia y Derechos Humanos, realizada en dependencia del Hospital Regional Coyhaique, instancia que estuvo enmarcada en la cuenta pública del Ministerio de Justicia y Derechos Humanos, Fernando Rabat, y se realizó en forma simultánea en todo el país. La actividad contó con la presencia del Registro Civil e Identificación, Defensoría Penal Pública, Servicio Médico Legal, Servicio de Reinserción Social Juvenil, Corporación de Asistencia Judicial y Gendarmería de Chile, y quienes atendieron las consultas y requerimientos a los usuarios y funcionarios del principal recinto de salud. Se señala que en esta oportunidad destacaron las atenciones del Registro Civil e Identificación, ello con la renovación y obtención de cédulas de identidad y clave única, y las asesorías jurídicas por parte de la Corporación de Asistencia Judicial. La Secretaria Regional Ministerial de Justicia y Derechos Humanos en la región de Aysén, Andrea Ponce Olivares, es quien valora esta instancia.
10: Debemos acercar el Estado a las personas con hechos concretos. Gracias al liderazgo del Ministro de Justicia y Derechos Humanos, Fernando Rabat, hoy estamos materializando ese compromiso mediante iniciativas como esta Plaza de Justicia y Derechos Humanos, que permitió resolver y acceder a distintos servicios públicos en el propio lugar de trabajo de los funcionarios de salud, y también pudimos asesorar a los pacientes que esperaban atención. Este es el sello de este gobierno, una gestión eficiente, cercana y al servicio de las familias aiseninas. Quiero aprovechar la oportunidad de agradecer especialmente a las autoridades de salud del Hospital Regional de Coyhaique por la disposición y colaboración, ya que hicieron posible la realización de esta Plaza de Justicia y Derechos Humanos en sus dependencias.
4: Vanessa Ritter, funcionaria del Hospital Regional, pudo renovar su cédula de identidad en esta actividad, por ejemplo.
11: La oportunidad de poder renovar mi cédula de identidad aquí mismo, en el lugar de mi trabajo, gracias a la Plaza de Justicia que ustedes realizaron. Para mí fue de mucha ayuda porque no tuve que pedir permiso para salir de mi lugar de trabajo ni trasladarme a alguna oficina. Pude hacer el trámite durante mi horario de colación de manera rápida y cómoda. Creo que este tipo de iniciativas son muy beneficiosos para quienes trabajamos y tenemos estos horarios media hora de colación que no nos permite poder trasladarnos a otro lado, y nos facilitan el acceso a estos servicios sin afectar nuestra jornada laboral. Así que muchas gracias por todos y quienes hicieron posible esta actividad para poder renovar mi cédula de identidad.
4: La Plaza de Justicia y Derechos Humanos es un espacio de colaboración interinstitucional donde la coordinación entre los distintos organismos del Estado permite ofrecer una justicia más cercana, accesible y al servicio de los vecinos y vecinas.
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3: Son las 7 de la mañana, 34 minutos.
4: Artesanas textiles de la región de Aysén y otras 6 regiones del país se han reunido en la Ruta de la Identidad en Tarapacá. La Ruta de la Identidad busca descentralizar la creación cultural y reducir la fragmentación del territorio mediante el intercambio de saberes relacionados con la textilería y sobre todo el teñido natural. El proyecto asociativo impulsado por el Programa de Fortalecimiento de la Identidad Cultural Regional inició un camino de co-creación que va a finalizar en Aysén. Durante las jornadas del 25 y 26 de junio, la región de Tarapacá fue precisamente el centro del intercambio cultural, sin precedentes con la realización de este primer encuentro del proyecto asociativo interregional, llamado Ruta de la Identidad, Cruce de Saberes. Esta iniciativa, que puso el foco en la textilería y el teñido natural, es impulsada por el Ministerio de las Culturas, las Artes y el Patrimonio a través del Programa de Fortalecimiento de la Identidad Cultural Regional, el FICR, y que acciona desde el Departamento Ciudadanía Cultural. El encuentro no fue una actividad aislada, sino fue el primer momento y gran momento de una estrategia mayor que busca reducir la fragmentación territorial en las expresiones culturales del país, fomentando de esta manera que cultores de distintos puntos de Chile se reconozcan y colaboren entre sí. Las delegaciones

0: conversación de aprendizaje que sin duda fortalece las técnicas en cada territorio y permite que esta identidad local se una en diferentes espacios del país. Desde lugares tan distintos como Aysén, Maule y Tarapacá, podemos apreciar, sin embargo, que el valor del trabajo artesanal sigue estando en lo alto de la creación.
1: La primera jornada comenzó con una carga emotiva y pedagógica, un recorrido guiado por la ex salitrera Amberton, donde las creadoras han podido conectar con la historia industrial y humana de La Pampa antes de volcarse al trabajo de taller. Luego, en Pozo Almonte, se iniciaron los conversatorios sobre técnica de teñido natural, comenzando con las experiencias locales en Tarapacá y siguiendo además con los saberes de la región de Aysén. Por ello, para la artesana Kena Carolina Vargas, menciona que se trató de una experiencia muy interesante.
2: Muy interesante, feliz de estar acá. Conocer otras realidades, conocer otras formas de hacer el proceso teñido, de conocer otras plantas, de ver cómo ellas finalmente viven en su territorio y a través de ellos pueden lograr los colores que las caracterizan. Muy linda la experiencia, muy lindo compartir también con regiones, no solamente de acá del norte, sino que del sur. Así que contenta.
1: La experiencia fue un proceso de co-creación donde se fusionaron estilos y saberes territoriales. Por ello, el viernes 26 estuvo marcado por una maratón de conocimientos donde cada región expuso sus métodos, desde las técnicas de Ñuble a la región metropolitana. Eso fue en horas de la mañana, hasta los procesos de Maule y los ríos durante la tarde. Estos conversatorios han permitido que artesanas, quienes trabajan con materiales y climas tan distintos, encontraran puntos de unión en el uso de pigmentos naturales y fibras, sentando las bases para una colección de piezas con identidad común que el proyecto busca en desarrollar a lo largo del año. Por ello, el proyecto Ruta de la Identidad tiene una estructura que no termina en el norte. Además de este encuentro textil, el programa contempla un segundo encuentro centrado en la orfebrería, el que se realizará en la región metropolitana durante el mes de agosto. Entre cada encuentro presencial, las participantes tendrán el contacto mediante sesiones virtuales para dar continuidad a la creación de las piezas, asegurando que el diálogo iniciado en Pozo Almonte no se pierda en las distancias geográficas. Un aspecto fundamental de este esfuerzo institucional es la democratización del conocimiento generado. Durante todas las actividades se realizó, por ejemplo, el registro audiovisual exhaustivo con el fin de documentar los procesos de aprendizaje. El camino trazado en la región de Tarapacá tiene la meta puesta en el extremo sur del país. Los resultados de estos intercambios en las piezas co-creadas y la experiencia de esta red de sabidurías se presentarán en una exposición final durante la séptima versión de la Feria de las Culturas en la región de Aysén, la que está prevista para el mes de octubre próximo. Con ello, se va a cerrar el ciclo de aprendizaje que comenzó entre los colores del desierto y que terminará bajo el cielo patagónico, reafirmando que la identidad cultural de Chile se fortalece cuando sus territorios conversan entre sí.
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8: Son las 7 de la mañana, 45 minutos.
9: El Instituto Nacional del Deporte IND en la región de Aysén entregó el balance altamente positivo, por lo demás, tras el cierre de las principales disciplinas correspondientes a las etapas regionales en los Juegos Deportivos Escolares 2026, en sus categorías sub-14 y juvenil. Con una masiva participación de jóvenes de las distintas comunas de la región, y el certamen ya definió a la gran mayoría de los campeones quienes vestirán los colores locales, restando solo la reprogramación oficial del ciclismo. Al respecto, es el secretario regional ministerial del deporte de la región de Aysén, Jorge Ojeda, quien destaca este proceso.
10: Los Juegos Deportivos Escolares se consolidan como la principal plataforma de desarrollo deportivo del país, proyectando alcanzar este año los 210.000 jóvenes de 3.000 establecimientos públicos y privados. Este evento, liderado por el Ministerio del Deporte junto al Ministerio de Educación, es organizado y ejecutado regionalmente por el IND Aysén, contando con el valioso apoyo del SLEP con sus buses para asegurar el traslado de nuestros deportistas. Las competencias abarcan desde la categoría sub-10 y sub-12 hasta la sub-14, que define pasajes a la final de Valparaíso, la que se efectuará entre el 22 de septiembre y el 4 de octubre. Y también al sudamericano de Guayaquil, que se efectuará en diciembre. Y la categoría juvenil, que tendrá su cita en el Biobío del 9 al 15 de octubre. El compromiso de Aysén con el deporte es total.
9: En tanto, el futsal, básquetbol, el voleibol, balón en mano, ya coronaron a sus respectivos colegios campeones regionales, tanto en las series escolares sub-14, como también en las selecciones juveniles de enseñanza media. Los clasificados confirmados en las categorías sub-14 iniciarán la preparación final para así viajar a la gran final nacional, la que se disputará en la región de Valparaíso, o en la quinta región. Asimismo, los representantes de la categoría juvenil sub-17 tendrán su cita nacional concentrada en la región del Biobío, ello durante el próximo mes de octubre. El Instituto Nacional del Deporte Aysén agradece así el enorme compromiso de las comunidades educativas, entrenadores y familias que han hecho de esta edición un éxito deportivo regional en todas sus categorías y edades competitivas.
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0: Consejo Municipal aprueba por unanimidad nueva ordenanza de espacios públicos para transformar la identidad turística en Coyhaique. Bajo el amparo técnico de la Ley General de Urbanismo y Construcciones, el histórico acuerdo regulatorio sobre fachadas y veredas techadas avanza con solidez política hacia su validación final en el Minbú. En un hito político y administrativo de gran envergadura o relevancia para la planificación territorial de la Patagonia, es que el Consejo Municipal de Coyhaique ratificó en la sesión ordinaria número 58 la aprobación unánime de la nueva ordenanza sobre regulación de espacios públicos. La contundente votación representa un respaldo transversal de los concejales a la propuesta impulsada por la administración del alcalde Carlos Gatica Villegas y la formulada técnicamente por la Secretaría Comunal de Planificación, SECPLA. El nuevo cuerpo normativo, sustentado jurídicamente bajo el artículo número 28 de la Ley General de Urbanismo y Construcciones, viene a ordenar con rigurosidad técnica los vacíos visuales e inmobiliarios en los bienes nacionales de uso público de la comuna. El instrumento se traduce en un conjunto de planos de detalle y directrices estéticas que regularán de forma precisa el diseño de las fachadas comerciales, además residenciales, la instalación armónica de veredas techadas fundamentales para el resguardo climático local y el estándar estético del mobiliario urbano de la capital regional. Ahora, aquello que viene es que el Ministerio de Vivienda y Urbanismo tome esta ordenanza y, por supuesto, la apruebe. Así también, este instrumento ha podido desarrollar el ordenamiento de carácter turístico e identidad en comunas como Pucón, en comunas también como Puerto Varas y también en las comunas del norte, es decir, La Serena. La verdad es que se está con positividad en estos proyectos, manifiesta el personero desde el Ministerio de Vivienda. Este es el penúltimo paso. El último ahora recae en el Ministerio de Vivienda y Urbanismo, indica la información. Políticamente, el respaldo absoluto del Consejo Municipal valida además un largo proceso que incluyó audiencias públicas, asambleas en los barrios más afectados y la consulta formal al Consejo Comunal de Organizaciones de la Sociedad Civil, organizando un marco robusto de participación ciudadana. Al respecto, la reglamentación deja claro que este plano de detalles se subordina rigurosamente al plan regulador comunal vigente. Así lo precisa la Seremía de Vivienda y Urbanismo en la región de Aysén en su pronunciamiento técnico. Las nuevas reglas detallan y aclaran trazados existentes para poder mejorar la calidad de vida de los habitantes, sin facultades para modificar de forma arbitraria el instrumento base de la comuna.
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4: Son las 7 de la mañana, 54 minutos.
5: Concluye la primera edición de Diario Noticias. A la hora del cierre, reiteramos los principales titulares.
0: Fiscalía confirma inicio de nueva investigación por supuestos hechos de corrupción pública. Artesanas textiles de Aysén y otras 6 regiones del país se reunirán en la Ruta de la Identidad en Tarapacá. Consejo Municipal aprueba por unanimidad la nueva ordenanza de espacios públicos para transformar la identidad turística de Coyhaique.
5: Llegamos al final de Diario Noticias, edición central, lo más destacado del acontecer informativo regional.
0: Hasta aquí nuestra presente edición de Diario Noticias. La inclusión de cada una de las informaciones y en lectura detallada que desde nuestro departamento de prensa nos envían para compartir y llegar a ustedes a través de las distintas radioemisoras desde la región de Aysén para Chile y el mundo. Por su atención, por el interés de conocer la actualidad local regional de Aysén, muchas gracias. Hasta una nueva edición.
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4: Son las 7 de la mañana, 56 minutos.

0: Son las 7 de la mañana, 57 minutos.
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2: Durante el primer semestre de 2026, los multifondos de pensiones A, B y C registraron rentabilidades positivas, liderados por el A con un 8,72%. En contraste, los fondos conservadores D y E anotaron caídas debido a las alzas en las tasas de interés locales. CONAF informó que la temporada de incendios forestales 2025-2026 en la Araucanía cerró con una disminución del 26% en los siniestros y un 79% menos de superficie afectada. Más de la mitad de los casos se debieron a negligencias humanas. El Ministerio de Obras Públicas informó que la construcción de la zanja fronteriza de Colchán presenta un importante avance y proyecta finalizar su primera etapa durante julio como parte del Plan Escudo Fronterizo.
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8: La diputada Andrea Macías, integrante de la Comisión de Desarrollo Social de la Cámara, manifestó sus reparos al proyecto de ley que busca devolver el IVA pagado por medicamentos y pañales a familias pertenecientes al 80% más vulnerable de la población. Si bien valoró el objetivo de reducir el gasto de bolsillo, advirtió que la iniciativa presenta vacíos importantes.
9: Compartimos plenamente el objetivo de aliviar el gasto que enfrentan las familias por medicamentos y pañales. Sin embargo, tenemos que asegurar que este beneficio sea realmente accesible y que no termine convirtiéndose en una ayuda que muchas personas tienen derecho a recibir, pero que en la práctica no les llega.
8: Durante la discusión en la comisión, la parlamentaria cuestionó algunos criterios utilizados para definir la cobertura del beneficio.
9: Hay señales preocupantes de desconexión con la realidad de las familias. Por ejemplo, el proyecto no considera una cobertura para personas postradas menores de 65 años de edad, y este tipo de situación no discrimina años. No se considera a personas con discapacidad y nos plantea además 24 meses para el beneficio en pañales, mientras estudios nos dicen que en promedio nuestros niños dejan de usar pañales a los 32 meses. Si queremos hacer una buena ley, tenemos que basarnos en evidencia y no en supuestos.
8: La diputada también advirtió que los trámites y requisitos podrían transformarse en barreras para quienes más necesitan el beneficio, especialmente en regiones aisladas como Aysén, y llamó a ampliar la cobertura para personas con discapacidad o dependencia severa que requieren el uso permanente de pañales.
9: Cuando hablamos de medicamentos y pañales, hablamos de necesidades básicas, no de gastos opcionales. Por eso, nuestra responsabilidad es construir una ley que funcione en la realidad de las familias, no solamente sobre el papel.
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0: Muy bienvenidos a Negocio Redondo en la red Ventisqueros. Atención, la ayuda fraterna de la comunidad Nuestra Señora de los Dolores invita a un gran bazar para el día miércoles 8 de julio desde las 10 de la mañana a 15 horas. Los esperamos en calle Riquelme 438 y agradecemos su cooperación. Atención, se vende automóvil marca Suzuki, modelo Switch, año 2006, vehículo funcionando perfectamente, papeles al día, tratar al teléfono 98947-1172, 98947-1172. Atención, se ofrece una señora para trabajar como asesora de hogar en aseo por horas o por días. Llamar al 9832-700-78, 9832-700-78. Se ofrece persona para cortar con motosierra palos de metro, chocos duros y también se pica y entra leña. Tratar al WhatsApp más 569-3058-0712. Más 569-3058-0712. Se ofrece persona para trabajar en el campo u otros. Disponibilidad inmediata. Llamar al 957-1119-349. 957-1119-349. Para Esteban Díaz Ramírez, se ofrece señora para trabajar en cuidado de adulto mayor o niñera, también en aseo. Disponibilidad inmediata con ganas de trabajar. Llamar al 968-684-455. 968-684-455. Se ofrece señorita para trabajar como niñera o en aseo con disponibilidad inmediata. Llamar al 935-906-553. 935-906-553. Hacemos una pausa y ya estamos de vuelta.
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0: Continuamos con sus avisos. Se arrienda cabaña para persona sola, amoblada, valor 350 mil pesos mensuales. También se vende un colchón de dos plazas, valor 40 mil pesos. También se vende un vestido de China con falso y una peineta de flores para el pelo. Por todo esto, tratar al 973-94-8581. 973-94-8581. Atención, que se vende y se hacen rejas de sepultura, armadas, prefabricadas, dobles, simples. Se entrega dentro de Coyhaique, Aysén y alrededores. Se recibe también trueque, leña, etc. Tratar en Alfonso Serrano, número 515. Con el maestro soldador, de lunes a domingo, desde las 10 de la mañana hasta las 10 de la noche, por el mes de julio. Ahí sí. Se ofrecen joven para picar leña, limpiar patio, mozo patio, ayudante maestro general, para cualquier tipo de trabajo, ¿ya? Disponibilidad inmediata. Además, se ofrece una señorita como cuidadora de niños, de adulto mayor, en aseo de casa, etc. Ambos con necesidad y disponibilidad inmediata de trabajar. Llamar al 931-326-350. 931-326-350. Se ofrece maestro carpintero responsable para hacer todo tipo de trabajo como ampliación, reparación, construcción de cabañas, instalación de puertas, ventanas, cerraduras, terminaciones, etc. Disponibilidad inmediata. Llamar al 932-724-289. 932-724-289. Se ofrece persona responsable para cortar leña con motosierra propia dentro o fuera de Coyeque, cortar pasto, limpiar sitio, disponibilidad inmediata, tratar en Canal Melchor 671 o llamar al teléfono 940-994-797, 940-994-797. Es todo en Negocio Redondo por su atención. Muchas gracias.
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1: Son las 8 de la mañana, 10 minutos.
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1: Son las 8 de la mañana, 11 minutos.

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Simplemente música para ambientar la sintonía después de la situación técnica que hemos sufrido a raíz de las excesivas bajas temperaturas, que también nos afectan de una u otra manera. Ya estamos en la puesta en el aire. Para dar inicio además en aquello que va a llevar nuestra atención. Hoy sábado, fin de semana, día 4 de este séptimo mes del año 2026. Bienvenidos, bienvenidas, ¿cómo están? Ahí despertando suavemente con esta música de compañía, sobre todo el

inicio de esta jornada que aún permanece con plena oscuridad, un poquitito de... Todavía no aparece, ¿no? No vemos desde aquí, nos ilumina y nos confunde las iluminaciones de nuestros cristales, ¿eh?, que nos separan de departamento en departamento. Al interior de los estudios de Radio Ventisqueros. Las 8 de la mañana con 43 minutos, menos 7 grados es la temperatura que está presente a esta hora. Menos 7 grados, primer dato para ambientar. Y sobre todo, según los llamados y las señales que nos hacen nuestros auditores en exterior, con calles bastante resbaladizas, hay escarcha hielo en algunos sectores, principalmente en la zona de alta de la ciudad de Coyhaique, donde hacemos referencia primeramente acerca de la temperatura ambiente, las condiciones que nos acompañan desde el comienzo del día. Hoy neblina, al igual que las jornadas anteriores, con baja temperatura, menos 7 grados, 0% de precipitación presenta y humedad relativa del aire 90%, con una velocidad del viento de 8 kilómetros, se ha mantenido relativamente lento en la velocidad del viento, salvo aquella situación que hemos vivido en jornadas anteriores. Llegaremos a una máxima de 10 kilómetros por hora durante la jornada de hoy y que será prácticamente en horas de la tarde, contando con una calidad del aire completamente de nocivo a peligroso. Se mantiene esta situación donde todos podemos comenzar a experimentar efectos en la salud, y sobre todo los miembros de grupos sensibles podrían sufrir efectos de mayor gravedad. Índice UV bajo, también buen dato, interesante, no se requiere protección para este día sábado en la ciudad de Coyhaique. La temperatura desde los menos 7 grados hoy día sábado. Ya, ¿nos preparamos entonces, chiquillos? ¿Sí? ¿Listo, listo? Bien, vamos a contarles que la máxima para hoy podría llegar entre los 6 grados. La mínima, ya la tenemos por aquí, 6, menos 6 y menos 7, tanto en la zona urbana como en la zona exterior. Día despejado se mantendrá durante este sábado 4 de julio. 15 minutos faltan para las 9, así estamos partiendo en este día, fin de semana. Disfrútelo con nosotros y con estas canciones.

Internacionalizados, estamos en la apertura musical de esta mañana, fin de semana, a propósito de internacionalizados, oiga, los encuentros, partidos de fútbol comprometidos con el Mundial de la FIFA 2026 están, pero realmente espeluznante, como dicen los mismos relatores, no apto para cardíacos. Ah, sí, los partidos están, pero interesantísimos. Para quienes siguen esta competencia internacional, que ya está llegando a tener, bueno, los mejores equipos, los que van sorteando ahí las distintas posiciones. Claro, con diferenciación de ciertas situaciones un poco secretariados y que ocurren lamentablemente en estas competencias, ¿eh? Muchas veces se ven las plazas de los equipos, en fin, las preferencias que nunca faltan. 11 minutos faltan para las 9 ya en esta mañana. Las 8 con, bueno, 50 precisamente en este instante, cambia dígito, y las 7:50 en el territorio nacional, en el resto de la zona. Tenemos ambientación de actividades hoy día. Ayer mencionábamos a propósito la gran feria que nos lleva a mencionar la agrupación Chen Yenukoi, esta agrupación de esforzados emprendedores y emprendedoras, nuestros amigos de las pymes, y ya se programaron para hoy día, precisamente hoy día, 4 de junio. Y mañana domingo también van a aprovechar el horario entre las 9 y las 20:30 horas, es decir, a esta hora ya están en faena de instalación, ¿cierto? Artesanías, plantas, saludos ahí, plantas Coyhaique, siempre nuestros favoritos, productos de la Patagonia, cera de abeja y miel, cosmética natural, va a estar presente la joyería, bisutería también, con destacados orfebres. Productos en lana, infaltable, pues aquí en la zona. Pintacaritas para entretención de los pequeñitos, para que allí se vayan con esa fantasía en sus rostros, hermosísimo. Hierbas naturales, bueno, y muchos otros productos va a poder adquirir allí en esta feria. No se la vaya a perder. ¿Dónde? Buena pregunta, se me había ido a la dirección. Ajá. Oiga, pero el dato, bueno, este fin de semana entonces, ahí en Home Center Sodimac de calle, o más bien avenida, o Gana, se presenta y va a estar esta feria de artesanos, de emprendedores, fechada, reiteramos, hoy día y mañana, sábado 4 y domingo 5, desde las 9 de la mañana hasta las 20:30 horas, falta poquito para las 9, Así que para que vayan allí, pues a conocer sobre todo a la agrupación Chen Yenukoi, que tiene muchas cosas que contarles también, y descubrir también los productos únicos y originales de mano de nuestros maravillosos artesanos, artesanas. Hay plantas, bueno, ya le contábamos, hay una serie de productos en cada uno de los stands, ¿ve? Ahí le contamos algunos de los panoramas para este fin de semana aquí en la capital regional. En el museo hay actividades y también, oye, las ya partieron, ayer fue, claro, en Inviernes, así se llama esta actividad, en el Museo Regional de Aysén, que advierte encontrarse con un interesante informativo del patrimonio, bueno, todo ello a través de diversas actividades, incluso para la familia. Otra actividad que vamos a estar destacando durante la mañana, porque se viene próxima fecha, pues entre el 10, 17 y 24 de julio, son prácticamente fines de semana, y de 15 a 18:30 horas, horario espectacular familiar, ¿cierto? Sin inscripción alguna, usted si desea va, y ojalá se interese en ir, y se reúnen ahí en la exposición de carácter regional. Los más chiquititos deben ir acompañados, eso sí, de las personas adultas, ¿verdad?, a cargo. ¿Y qué más le contamos del Museo Regional de Aysén, que tiene esta actividad? Bueno, vayan, ahí exploren, ¿cierto? Sí, va a haber exploraciones colectivas desde el territorio, ¿no? Y van a poder conocer maravillosas oportunidades. Estábamos viendo acá, sí. Es el SERPAT de la región de Aysén, a través del Ministerio de las Culturas, las Artes y el Patrimonio, que nos presenta y sostiene estas actividades. En realidad, quien nos la presenta es el Museo Regional Aysén. Faltan 7 minutos ahora, nos acercamos a las 9 de la mañana, usted se acerca ya a su compromiso, seguramente ya ha puesto los pies, sobre el inicio de la jornada del fin de semana, abrigándose físicamente
corpóreamente, para que no pase tanto frío, pero anímicamente mucho mejor, ¿eh? Hay que relajarse, soltarse un poco, soltar un poco los músculos ahí para que el frío no quede ahí intensamente y usted lo perciba con mayor propiedad. Avanzamos otro poquito para aprovechar esta mañana entre todos.

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3: Un nuevo estudio propone eliminar la palabra cáncer del diagnóstico para tumores de próstata de bajo riesgo, buscando reducir la ansiedad y el sobretratamiento en pacientes. Sin embargo, la propuesta genera divisiones entre los médicos debido al temor de descuidar el monitoreo necesario. El Grupo Gloria, dueño de Soprole, admitió haber contratado al expresidente español José Luis Rodríguez Zapatero para mediar ante el gobierno de Bolivia por una millonaria indemnización tras una expropiación en 2010. El holding descartó que el pago buscara interferir judicialmente. Un total de 19 empresas salmoneras en Chile recibieron la certificación de acuerdo de producción limpia. El reconocimiento destaca los avances del sector en sostenibilidad, gestión de residuos, eficiencia energética y reducción del impacto ambiental en sus operaciones productivas.
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deleitados allí pues, con buenas bandas. Maná entre los que pisan escenarios imaginarios que armamos y desarmamos para complacerlos a ustedes también con la traída de las voces de los distintos intérpretes, desde los más lejanos hasta los más cercanos, aquellos que nos encantan también con sus interpretaciones, sus creaciones, sus composiciones en el aporte musical. Las 9:12, a propósito de aporte musical, nuestra pauta de cada día tiene espacio, lo hemos dicho, ¿cierto? Para que ustedes también inserten allí sus preferencias y sobre todo, ¿por qué no? Reúnanse sus preferencias el fin de semana o cada fin de semana también, donde muchos de nuestros auditores se suman a raíz de que ya no están cumpliendo con jornada laboral para quienes la realizan de lunes a viernes, naturalmente. Hoy día es día hogareño, día de compromiso, día de salida, en fin, tómelo como usted así lo ha programado. Y hoy es día de motivación, de panoramas, ¿cierto? Nos dedicamos un poquitito a contarle y destacar cada uno de los panoramas que reflejan, ojalá, el interés de muchos, pues. Por ejemplo, hoy día sábado, 4 de julio, hay Payasas a la Carta, una función especial que emana desde la locación del Teatro Austral. Le vamos a contar de ello. 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
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Las 9:17, es el estilo de Radio Ventisqueros. En este mes aniversario, no olviden, oiga, se suman los años, pues, chiquillos, ¿qué quiere que le diga? Pero lo recibimos con mucha alegría, porque son años de experiencia y naturalmente de servicio comunicacional que ha estado presente permanentemente en y para los hogares auditores de inmediato de Radio Ventisqueros. 47 años superemos ya este próximo 21 de julio. Y durante la semana ya parten también las sorpresas, cuidado, lo va a sorprender ahí el regalito sorpresivo de Radio Ventisqueros, una manera de acariciarlos, de decirles muchas gracias por ser nuestros auditores. Tanto tiempo, 47 años de historia comunicacional, 47 años acompañándote.

Las 9 de la mañana con 22 minutos, 9 con 22, acompañándoles en la mañana entre todos. Y ya, con el saludo, la venia, el comienzo de nuestros auspiciadores, pilar fundamental para acompañarles y seguir juntos. Fíjense que estamos revisando aquí la seguidilla de interesantes panoramas de los que se presenta para este fin de semana. Así es que se lo vamos a contar poco a poco. Antes vamos a ir a la prensa local o regional, que nos trae la referencia informativa en páginas digitales. Hablamos de nuestros referentes para la programación de Radio Ventisqueros, el diario regional Aysén y el diario El Divisadero. Ambos nos presentan sus portadas y las observamos desde la pantalla. A través de ello, nosotros le contamos de inmediato, transportamos este datito para que usted ahí, bueno, despertemos también el interés de conocer la actualidad en base a la lectura de las informaciones de la prensa regional. Cercotec fortalece el emprendimiento femenino con capital Pioneras 2026, un interesante programa y que aparece en las páginas del diario regional Aysén, así lo destaca el titular de portada. Agregando además, aprueban nueva ordenanza de espacios públicos para transformar la identidad turística de Coyhaique. Arte, juego y creatividad marcaron jornada de aulas abiertas en Jardín Infantil Caucalem de Coyhaique, que aparecen en las páginas ahí con fotografía y buena información. Municipio de Coyhaique y Chile Chico firman acuerdo de cooperación en seguridad. En la información, invitan a disfrutar unas vacaciones de invierno llenitas de actividades. Ello es para todas las familias quienes pueden participar en Puerto Aysén. Ahí está la motivación. La carrera de los gigantes del retail por construir el primer mall en Coyhaique. Pet Shop Boys llega a Dreams Coyhaique, contributo de Julio Rosas. Excelente escenario, ¿no? En panoramas ahí aparece en la prensa también. Y lamentablemente aparece la información ahí detallada acerca de la emergencia que se viviera ayer desde horas de la jornada. El incendio que destruyera una vivienda en el sector de Ensenada Villa Simpson en horas de la mañana. Australia incauta 110 kilos de cocaína en contenedor refrigerado en Berbice, procedente de Chile. Lamentable situación para esta noticia. ¿Qué es lo que ocurre en Chile? Australia incauta 110 kilos de cocaína al interior de un contenedor refrigerado con berry procedente de Chile. A propósito de Chile, seguro apícola con subsidio estatal para resguardar colmenas y proteger la polinización. Buena información en la zona y sector de quienes están insertos ahí en el mundo apícola. Destacan positiva temporada turística y proyectan crecimiento del sector en Aysén. Ruta del Hongo busca posicionarse como nueva alternativa turística en Guaiteca. Es una información de archivo y que está presente en la página de El Diario Regional Aysén en conjunto con el grupo Diario Sur. Vamos a, gracias al Diario Regional Aysén, que nos trae todas estas secciones informativas, reportajes, diarios especializados y una serie de información. El Divisadero. Por este otro sector está la pantalla encendida y actualizada. Nos menciona en la parte superior, en el mes de la reinserción, realizan jornada deportiva para personas privadas de libertad, acompañando ahí la fotografía en momentos en que se está realizando parte de la actividad. En el mes de la reinserción, con fotografía de la parlamentaria, que indica el titular, Valde Benito pide acelerar bajas de las bencinas. El gobierno debe hacer todos los esfuerzos, menciona la parlamentaria. En la página 5 está el detalle. Cámara de Comercio de Aysén y Carabineros de Chile coordinan acciones para fortalecer la seguridad en la comuna. En la cita se plantearon inquietudes del sector y se avanzó en un plan de trabajo conjunto que va a reforzar la presencia policial, la prevención del delito y la seguridad de comerciantes, vecinos y la comunidad. En la página 8 la información. CESFAM de Puerto Aysén refuerza atenciones en plan de contingencia por temporada de invierno. Y con amplia fotografía en la parte central. ¡Uy, qué bonita fotografía! Mire cómo ha crecido Coyhaique. Ahí uno se percata, caramba, cuando lo conocimos en la década de los 60, 70, era un Coyhaique chiquito. Hoy, desmembrado por todos los sectores.
Coyhaique da paso clave para ordenar fachadas, veredas, techadas y mobiliario urbano con nueva ordenanza. Coyhaique se prepara para el tradicional juramento a la bandera. Se viene la fecha, entre 9 y 10 de julio, ¿cierto? Familias aprueban nota 6.5 a Fundación Integra en AISEM y destacan el rol de sus jardines infantiles. Ahí aparece, acompañando el titular, hermosa fotografía en plena actividad de los pequeñitos que están bajo el alero educacional de la Fundación Integra a través de cada uno de sus jardines infantiles. Estas y otras son las informaciones, nos llevan el interés a conocer la actualidad en ambas páginas, digo en ambas instancias informativas, los diarios Regional de Aysén y Diario El Divisadero. Las 9:28 minutos.

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cantantes que le piden al sol, a la luna, a la energía, dile que... Bueno, así también podemos cantar a muy temprana hora, sobre todo para pedirle a la luna, que se ve resplandeciente durante cada mañana y también durante cada noche, cuando se hace lucir con su esplendor brillo, la luna. Y hoy día, a propósito de luna, vamos a echar un vistazo. ¿Qué luna nos sorprendió durante esta mañana? Es la luna menguante, aún se prolonga a la espera de la próxima luna llena, que ya hemos mencionado, será el próximo 29 de julio, falta mucho menos, 25 días, y está en 86.17% iluminada. Ahí está, bastante desfiguradita, hermosa de todas maneras, en su brillo la luna. Luna, despiértala, que ahora es temprano, y dile que... Le acompañamos hasta cerquita de las 12, eso dígale Luna. A toda la gente que está en sintonía, que gusta mirar de los astros a la altura desde nuestra observación. Las 9 de la mañana con 10 minutos, digo con 50, faltan 10, eso sí, para las 10. 10 minutos para las 10, mientras vamos a inmiscuirnos, nos vamos a transportar hasta las dependencias, salón de venta de Hiper Patagónico. 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Para esta temporada de invierno se vino con todo, con la baja temperatura. Partimos con menos 7 grados hoy día y ya estamos en una temperatura de menos 8 grados. Claro, se produce este efecto, este fenómeno, que baja la temperatura hasta eso de las 10, 11 de la mañana más o menos. Allí va a estar. Incluso fíjese que vamos a llegar nada más que a eso de las 10 de la mañana, a tener entre los menos 5, menos 3 grados en algunos sectores. Para ya pasar a eso de las 13 horas, a la 1 de la tarde, ya con grados sobre el cero. Para ya comenzar a prepararnos. Bueno, ya mencionamos también una temperatura que en algunos sectores va a llegar hasta los 3 grados como máxima, y en la zona urbana aquí se espera por lo menos 6 grados la máxima para hoy. 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
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Faltan 4 minutos para las 10.

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3: El gobierno anunció que buscará extender el subsidio eléctrico hasta 2027 y acelerar una reforma al sistema de distribución de energía. La iniciativa apunta a mejorar la calidad del servicio, ordenar las tarifas, fortalecer la inversión y reducir los cortes de suministro. El gobierno implementará 5.000 subsidios para fomentar nuevas contrataciones, equivalentes al 50% del sueldo mínimo durante 4 meses. La medida busca enfrentar el aumento del desempleo y apoyar la creación de puestos de trabajo a partir de este mes. El pasaporte chileno se posicionó como el más fuerte de Latinoamérica según el Global Passport Index 2026, superando a Brasil, Argentina y Uruguay. El documento destaca por su alta seguridad técnica en 3 niveles y la amplia ventaja de movilidad global que otorga.
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4: Los egipcios lo llamaban Ra, los incas Inti, los mapuches Antú, y para los griegos era Helios. Y es que desde que la humanidad levantó su vista al cielo, contempló un protagonista imposible de ignorar, el Sol.
5: Sol.
4: Culturas de la antigüedad lo veneraron como un dios, el cual regalaba el amanecer y aseguraba cada día el triunfo de la vida sobre la oscuridad. Y a lo largo de la historia se han dedicado cientos de libros a su divulgación científica y también a la ficción poética.
5: Poética.
4: Hoy sabemos que el Sol no es una divinidad, y si bien es una estrella enana amarilla como millones en el universo, no es una bola de fuego común. Es una gigantesca esfera de plasma incandescente que flota en el vacío del espacio.
5: En el vacío.
4: Y ubicado a 150 millones de kilómetros de la Tierra, gobierna silenciosamente nuestra existencia.
5: Existencia.
4: Nació hace unos 4.600 millones de años, cuando una enorme nube de gas y polvo cósmico colapsó por gravedad. La temperatura aumentó tanto en su núcleo que comenzó un proceso extraordinario, la fusión nuclear.
5: Fusión nuclear.
4: Cada segundo, el Sol convierte cerca de 600 millones de toneladas de hidrógeno en helio. Una cantidad de energía difícil de imaginar, pero que lo mantiene vivo. Su núcleo alcanza una temperatura de 15 millones de grados Celsius, mientras la corona del Sol, la capa más externa e irregular de su atmósfera, puede superar el millón de grados Celsius que proyecta al espacio exterior.
5: Grados Celsius.
4: Pero, ¿por qué no se agota su energía? Porque con un diámetro de 1.4 millones de kilómetros y una masa tan gigantesca, a la fecha, el Sol solo ha gastado el 0,03% de su masa total.
5: 0,03%.
4: Esa energía vital de luz y calor viaja por el espacio a 300.000 kilómetros por segundo y tarda apenas 8 minutos en llegar a la Tierra.
5: 8 minutos.
4: Gracias a esa energía existen el clima, las estaciones del año, el ciclo del agua, el oxígeno que producen las plantas y prácticamente toda la cadena alimenticia del planeta. Sin Sol, la Tierra sería una roca congelada de menos 240 grados Celsius. Y sin Sol, nuestra existencia como la conocemos sería imposible.
5: Imposible.
4: Sin él, no conoceríamos de fenómenos impresionantes como los eclipses solares, eventos extraordinarios que responden a ciclos astronómicos muy precisos. En la Patagonia Aysén, por nuestra latitud extrema meridional y la geografía montañosa, el Sol se presenta con características muy singulares, debido a la inclinación con que nos recorre, ofreciendo en verano días extremadamente largos de hasta 16 horas de luz solar. En tanto, en el invierno patagónico, las horas de luz se reducen a apenas 8 o 9, regalándonos, sí, sombras alargadas durante gran parte del día y atardeceres mágicos de tonos rojizos y violáceos que se extienden mucho más tiempo antes de oscurecer en comparación con el norte o centro de Chile. Sin embargo, aquí en nuestra Patagonia fría y lluviosa, el sol nos impacta con altos índices de rayos UV por el adelgazamiento de la capa de ozono en el hemisferio sur, donde filtra menos los rayos dañinos y donde la alta nubosidad de Aysén genera una falsa sensación de seguridad.
5: Falsa seguridad.
4: Hasta ahora, los modelos astronómicos actuales indican que el Sol se encuentra en la mitad de su vida, es decir, en unos 5.000 millones de años más agotará gran parte de su hidrógeno y comenzará a expandirse hasta convertirse en una gigante roja. tamaño podría crecer tanto que probablemente engulla a Mercurio y Venus, y quizás también a la Tierra. Así, lo más fascinante es que siendo nuestra estrella más estudiada del universo, el Sol todavía guarda secretos y aún no comprendemos completamente cómo genera su magnetismo o por qué algunos ciclos solares son mucho más violentos que otros. Lo que sí sabemos es que el Sol no solo ilumina el mundo, cada árbol, cada océano, cada respiración en la Tierra es energía solar transformada. Asimismo, nos recuerda que nuestra vida planetaria es un fenómeno extraordinariamente frágil, sostenido por una estrella que algún día también desaparecerá.
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Subiendo la tonalidad de las canciones a mitad de mañana, son las 10 de la mañana con 20 minutos, 10 con 20 ya, en esta mañana de fin de semana, partió hace ratito, y mucho mejor todavía con la asesoría y atención comercial de Campo Abarca. 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
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Las 10 de la mañana, 28 minutos.

0: Las 10 de la mañana con 31 minutos, sincronice el reloj. ¿Sabe qué? Se viene un bingo hoy día, alcanzamos a invitarle ya luego, así que a la vueltecita se lo voy a contar. Bueno, al menos un adelanto, está en Puerto Cisne, hoy un bingo espectacular.
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Vamos a una actividad, ya mencionábamos, a cumplir nomás con la promesa, porque el gran bingo solidario está en Puerto Cisnes. Allá van los boletos, colabore con la asociación indígena Aiken Yemel de Puerto Cisnes, que está invitando a toda la comunidad a participar de este gran bingo solidario, una actividad organizada para
apoyar.

apoyar a las familias para compartir tardes de unidad y de entretención. Todo ello hay que costear gastos. Bueno, aquí es la instancia para tener el dinerillo y, bueno, que se sumen las arcas y, sobre todo, se sumen también el desarrollo de variadísimas actividades. Ello a través de todo este trabajo, que no es menor, programar un bingo, caramba, que trae tiempo. Así es que colabore con esta actividad. Más de 13 premios para ganar, incluyendo dinero en efectivo, electrodomésticos, canastas familiares, pasajes, un lechón ahí por ahí, una herramienta también, artículos para el hogar. Un sinfín de sorpresas va a tener este bingo. Solidario, con el corazoncito presente. ¿Y cuándo es? Hoy día, pues. Hoy día, apúrese. Vaya nomás, compre ahí inmediatamente. Bueno, por todo, si usted donde consulte. Oiga, ¿dónde está la asociación indígena Iquén Yemel? ¿O dónde está el bingo que se realiza hoy día? Y le van a decir, mire, el bingo, allí. ¿Ve usted el caserón grande ese? ¿Lo ve? Sí, ahí está. No, ese no. Al lado. Es en el gimnasio municipal, le van a contar. Y le contamos nosotros también. En el gimnasio municipal de Puerto Cisne, que queda en pleno centro ahí frente a la plaza, va a haber premio a la puntualidad. Y el cartón tiene un valor ínfimo, popular, pues, entre los bingos, 5.000 pesos. ¿Qué le parece? 5.000 pesos el cartón de bingo. Y que parte a las 14:30 horas, hoy día sábado, allí en el gimnasio municipal de Puerto Cisne. ¿Ve? ¿Ve que le contábamos que era un bonito panorama? Ahí estoy viendo. Uy, están bonitos los premios, chiquillos. 150 mil pesos en efectivo, más una aspiradora, polvo y agua, más una canasta familiar, más un balde de galón de gas de 15 kilos. ¿Ah? De un balón de gas de 15 kilos. Oh, ese vaso. 100 mil pesos más gift card. Ah, no, 100 mil pesos en gift card. Ahí está. Más un lechón. Un lechón de tu cabello. Ah, no era así la canción. Ya. Uno de saco de papas más una canasta familiar. 90 mil pesos en gift card. Más un metro de leña, más un saco de papa, más un taladro eléctrico. ¡Éjale! Los bonitos premios. 60 mil pesos en efectivo. Más un metro de leña, más un saco de papa, más una cafetera. Y así suman y sí. Ah, un vestuario. ¿Qué cosa tiene? Pues chico. Vestuario inclusive. Utensilios. Hervidores. No, se pasa. Está bonito el bingo. A colaborar. Hoy día, en el gimnasio municipal de Puerto Cisne, La Movida, el panorama, así es que, a pasarlo bien. No me diga, ¿no va a ir usted? Oh. Bueno, si no va, páselo bien también. 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Faltan 13 minutos para las 11 de la mañana.

Ahí están las voces de Ángel Parra Trío con No puedo quitar mis ojos de ti, pidiendo amor de juventud, Ángel Parra Trío. Y aparecieron por allí con esta canción, con varias letras, regalando un pasaje en avión. Canción que nos decía desde que te fuiste que ya no estoy. Ahí estaban los Difuntos Correa, una banda musical. Un revés de frente y yo a contralor, pero necesito tu juventud, decía también esta canción. Te regalo un pasaje en avión, etc. ¿Les gustaron las canciones? Bueno, vamos por otras, a propósito. Y vamos a ir por más también. Por ahí está JP en la calle, siempre la característica de la mañana entre todos. Así que esperamos el contacto que se suma al servicio de datos de interés para ustedes, simplemente nuestros auditores. Oiga, a propósito de edad, hoy día no cocine, no se preocupe de cocinar, ¿no? Claro, porque hay una gran venta de milcaos con chicharrón, que solo mencionarlo se nos hace agua la boca. Tal cual dice la frase, literal. El Club de Adultos Mayores de Edad, Caminando Juntos, los de 60 y más, así se llaman ellos, esta agrupación, tiene la gran venta de milcaos con chicharrones. Oigan, esas manitos está toda la experiencia en la fabricación y confección de milcaos. El día 4 de julio, desde las 12 horas, hoy día precisamente, a partir del mediodía, estará ya la gran venta de milcaos con chicharrones. Valor de la docena, 14.000 pesos, con reparto, 2.000 pesos hay que sumar por el oficio de el traslado, el transporte más bien. 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Para los milcaos con chicharrones. Oiga, qué rico. Plato típico de la zona de Chiloé. Oiga, hace tiempo prometí... bueno, siempre me acuerdo. Prometí chochoca. ¿Qué pasó con la chochoca que no apareció nunca más? No estaba el palo chochoquero, así que hay que fabricar un nuevo palo chochoquero y vamos a cumplir con esta promesa, que aún está latente y pendiente, como dice la canción. Servicio para nuestros auditores a esta hora de la mañana. Atención de farmacias de turno. Hoy día estamos a 4, sábado 4. La Alemana, farmacia que está ubicada en Hogana 1127, hoy día está de turno la farmacia La Alemana, allí en la zona de Avenida Hogana. Para quienes la necesiten en el servicio de turno, La Alemana. Y para mañana, figura de turno Punto Blanco, farmacia que está ubicada en calle General Parra, en Coyhaique, ¿ve? Vamos sumando ahí los servicios para echarles a los datitos y que usted, bueno, esté atento. Y antes de las 11 de la mañana, vamos a contarles que Payasas a la Carta, con una función especial, se presentan hoy día sábado, 4 de julio, a las 17 horas. Desglosamos entonces esta invitación en solidaridad con Venezuela. Para allá van las arcas, chiquillos. Mire qué bonita iniciativa desde el mundo del arte, con estas hermosas payasas a la carta que son muy divertidas y nos hacen pensar también. Teatro Austral presenta programación autogestionada. Paga lo que puedas, entre 3.000, 5.000 y 7.000 pesos. Esas son las cifras. Paga lo que puedas. Reservas las puedes hacer también. 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Hoy sábado 4 de julio, Chicoria, Chasca y Ameliposa son excelentes amigas de todos. Invitan ellas a este festín de risas, de sorpresa que se destapa hoy día, explorando nuevas rutinas, qué bien pues, en su menú. Una función que va a ser muy especial, debido a que todo lo recaudado, así como le contamos al comienzo, va a ir en solidaridad, digo, de Venezuela, que hoy se levanta y tras esta situación de terremoto. Bueno, habrán otras instancias también, para que puedan ahí pasarla bien. Por ejemplo, para la golosería, la glotonería, que se va a permitir un ratito, ¿ya? Chocolate caliente. ¡Ah, no! Esto es muy provechoso. Chocolate caliente, selladito, para ofrecerles también. ¡Ah, qué bueno!
Sí, de todas maneras, pues, ¿ah? Un chocolate caliente con selladito, ya. Así que a disfrutar de este espectáculo único, divertido para toda la familia, que nos recuerda por qué el clown es un arte que nos conecta con lo más profundo de nuestra humanidad. Así es que divertidas payasas a la carta. Hoy se presentan nuevamente, en una forma extraordinaria. Colaboren, chiquillos, ¿ah? Colaboren. Le invitamos. Solo con mencionar ya está usted invitado. 11 de la mañana.

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0: Aquí siempre nos las jugamos con Pablo Hernández y los demás, quienes acompañamos desde Radio Ventisqueros y sobre todo con mucho entusiasmo, mucha alegría en este mes aniversario que se cumple el próximo 21 de julio. Nuestro departamento de prensa, nuestra sección y departamento de servicios también, ahí está secretaría, están también la gerencia, los jefes y sobre todo el personal distribuido, pues a radiocontroladores, locutores, todo el servicio allí oportuno que usted recibe día a día desde la 97.7. Gracias por ser parte de la sintonía. Desde temprano anuncian sector Baquedano a la altura del museo, por allí caballares sueltos, así es que precaución en algunos sectores. Precaución también en la jornada de hoy, fin de semana, porque se presenta la escarcha. Sobre todo en la zona y sectores, lugares sombríos, hay bastante escarcha donde, bueno, se deja ahí agua que vierte en distintos sectores y lugares. Ahí estamos en pantalla, colega, pero ¿por qué no me avisó para ponerme a dos? Pues, colega, por favor, usted sabe que nuestra presentación con cariño para identificar también, no es que estoy abrigadito porque hace un poquito de frío, pero estoy con buena calefacción. Ahí estamos, pues, ¿ah? Ya, ahora sí, más fresquito, más holgado para presentar, porque tengo que presentarlo como corresponde. ¿Ah? Como corresponde. ¿Dónde está JP, estimado? Hoy en la mañana, con baja temperatura. Oiga, es un tremendo héroe JP, no le teme a la temperatura baja.
1: ¿Cómo está, Eugenio? Muy buenos días.
0: Buenos días.
1: No sé si nos escuchan bien.
0: Uf, fuerte y claro.
1: Impecable. Oye, aquí no estamos en la población Los Canales, sector alto. Acá sí que está muy helado también. Ahí estoy mostrando algunas de las decoraciones de la casa que estamos. Unas decoraciones bonitas que tienen acá. Unas copitas, bueno, cositas bonitas. Estamos en este sector porque lo mencionamos durante la semana y la agrupación de adulto mayor Caminando Juntos, los de 60 y más, hoy tienen una venta de milcaos con chicharrones, así que venimos a acompañar a ver cómo están acá las chiquillas, dándole sobre todo al tema de amasado, trabajando con los chicharrones. No sé si logran ver acá cómo están toda la parte productiva en pleno proceso.
0: Ya, ¿y dónde está usted, JP, a esta hora, que el local es hermoso?
1: Específicamente estamos en Canal Darwin 884. Ya. Vamos a conversar con Marilyn Vidal, ella es delegada de la agrupación, que nos va a contar un poquito sobre esta venta de milcaos que tenemos hoy día. Marilyn, ¿cómo estás? Muy buenos días.
2: Hola, buen día. Bien, gracias a Dios. Aquí trabajando con las chiquillas del club de adultos mayores.
1: Muy bien. Oye, cuéntanos un poquito, ¿desde cuándo empezó la venta? ¿Cómo está? ¿Si hay harta venta ya lista o todavía la gente puede comprar? ¿Hasta qué hora van a estar? Cuéntale un poquito de todo eso.
2: Estamos comenzando. La verdad es que estamos esperando que nos pidan. Tenemos poco vendido.
1: Ya.
2: Y están exquisitas. Están hechos con mucho amor, así que esperamos que apoyen a las chiquillas que están. Desde ayer empezaron con la pelada de las papas, hoy día tempranito comenzaron a hacer los primeros milcaos, ya están saliendo ya, y nada, pues hay harto cariño, harta dedicación acá, las chiquillas son súper entusiastas, así que espero que tengan harto apoyo.
1: Mario, les cuéntanos un poquito de la agrupación, ¿cuánto tiempo llevan trabajando, funcionando, y obviamente qué se hace con el recurso de lo que se está realizando hoy día?
2: Mira, la agrupación lleva poco más de un año, se constituyeron en marzo del año pasado y bueno, en esta oportunidad los primeros dos beneficios que se están haciendo son para que ellas se autofinancien, digamos, si les falta gas, si les falta algo en la despensa. Eso fue el propósito de los dos primeros beneficios.
1: Sí.
2: Sí. Y después, en el segundo semestre, esperamos seguir trabajando porque a la chiquilla le salió un proyecto. Así que, si Dios permite, nos vamos para Chile Chico.
1: Muy bien. Oye, quiero contarte que ellos presentaron un proyecto municipal a estos fondos que tiene para adulto mayor, y se ganaron la posibilidad de ir a Chile Chico, donde también se van a reunir con agrupaciones de adultos mayores también en Chile Chico. Van a tener una jornada bien bonita ahí, su contacto con el municipio, así que parte un poco también de las actividades que van a poder sumar durante el segundo semestre. No sé si tiene alguna pregunta, yo te escucho muy poquito que no, pero si tiene alguna pregunta para alguien acá.
0: Claro, nos llama la atención, hay puras mujeres, no sé si les tocó esta actividad a ellas o el club la componen exclusivamente puras damas.
1: No, que aquí son todos machistas.
0: ¿Por qué?
1: No, no, lo que pasa es que yo, son todos machistas. Voy a tratar de ir a la cocina para que puedas ver que ahí están los hombres en la parte de la fritura.
0: En la pegadura.
1: ¿Dos? Son dos nomás, a ver. Un solo hombre, mira acá. Acá está el caballero también. Trabajando en la parte de fritura ahora, acá hay otro equipo, otro grupo para que también saludarnos como corresponde. Ya en la parte también complicada, porque aquí se hace la fritura y también se envasan, como estamos viendo ahí en la imagen.
0: Ya. Bendito así sea que... entre todas las mujeres. Oiga, pregúntele si le podemos cambiar el turno.
1: Pregunta si le puede... ¿El turno?
0: El turno. Nosotros nos vamos para allá y él viene acá a la radio.
1: Eugenio González de la radio nos pregunta si él puede venir a hacer la fritura y usted se va a la radio. ¿Sí?
0: ¿Ah?
1: No hay problema, ¿eh? Ven con hartas ganas porque, oye, es harto lo que están produciendo. De hecho, todavía falta mucho más. La docena está a 14 mil pesos, ya, así que la gente puede comprar dentro del día. A las 12 ya comienza la venta, ¿ya? Pero van a estar hasta, ojalá, vender todo.
2: Hasta que las velas no, ¿ya? O sea, sí. Claro, hasta que se venda todo, porque ese es el propósito de esto, que se venda todo. Por eso hay harto trabajo atrás.
0: Sí, un chilote no va a ser.
1: No sé si nos puede presentar alguna, nos van a presentar alguna de las chiquillas aquí, ¿no? A ver.
2: ¿Su nombre?
1: La señora Nora Ollarse, la presidenta de la agrupación.
0: No, la señora
1: mamá Nora. De Marilín.
2: Mi mamá.
1: Su mamá.
2: Ella es la señora Nilda Castillo.
1: Nilda Castillo. Sí. Señora Nilda, ¿cómo está? Por allá.
2: Marisol Barría, la coordinadora del grupo.
1: Hoy alguien le iba a enviar el saludo a Segundo. ¿Quién era? ¿A usted? ¿Ya no quiere enviarle el saludo a Segundo?
3: No quiero, ya me aburrí, ya voy a esperar. Lo único que quiero es que vengan a comprar mi mercado porque están hechitos con alto cariño de nosotros. Así que vengan a comprar mi mercadito nomás para nosotros. Aquí tengamos. No, Segundo no. Se quedó dormido.
1: Segundo se quedó dormido. Para acá. Oye, ¿por qué?
2: ¿Nombre? Eva Soto.
1: Señora Eva Soto. Es, muy bien. Muy bien, la señora Delia, ¿cierto?
4: Mari Mancilla.
1: Mari. La señora Mari Mancilla. Vamos, ahí va presentando.
4: La princesa Chihuahua, ayuda aquí a la chiquilla. Todavía no tengo los 60.
1: Ya. Pero parte, sí, es importante eso. Hay gente igual que obviamente les colabora en sus distintas actividades. Por ejemplo, ellos ahora en el segundo semestre, igual, alguna actividad similar van a hacer. Para poder celebrar su 18 de septiembre como corresponde el año pasado.
2: Que pasamos agosto, exactamente.
1: El año pasado tuvimos la suerte de que nos invitaron un ratito, hicimos una notita también que está en nuestras redes sociales, Eugenio.
0: Qué interesante, sobre todo las actividades sociales que ellas cumplen, porque son muchas, me imagino, dentro de poder favorecer, beneficiar de alguna u otra manera a cada uno de los socios, primeramente a su familia, y también ellas trabajan y ellos en distintas actividades para bien de la comunidad. Así es que apoyar pues con esta venta de Milcao hoy día, evitar hacer seguramente a la hora de la 11 o pasadito del almuerzo también, un Milcao con chicharrones. La dirección, sí, la dirección del servicio.
1: Canal Darwin 884.
0: Ya,
1: pero acá Mariana igual nos va a dar algún número de teléfono al que la gente pueda hacer sus pedidos.
2: 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Se hacen repartos desde las 12 en adelante con un recargo de 2.000 pesos.
1: Eso.
0: Bien. Yeah. 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
2: Así es.
1: Exactamente.
0: ¿Y quién nos va a atender ahí?
1: Acá la señora, todas van a estar atendiendo ahí, por supuesto, el teléfono, van a estar atentos a los pedidos de la gente, van a estar vendiendo hasta que se acabe toda la cantidad de mercados que están haciendo y van a seguir produciendo, por supuesto, mucho más.
0: Oiga, ¿y cuántos dólares, pues?
1: 14.000 la docena.
0: Ya, 14.000 pesitos la docena. Mire qué interesante. Sí. Ya, y más o menos el tamaño... Oiga, ¿y el tamaño cómo es? ¿Circunferencia? ¿Una circunferencia? Es un platito de taza.
1: Es por ahí, ¿o no?
0: Por ahí, ¿o no?
2: Sí, miren.
1: Mira, así, que, así queda más o menos el...
0: A ver, a ver, a ver, a ver. Quiero ver, quiero ver, quiero ver, quiero ver, quiero ver, quiero ver. Ay, se ven grandes los milcaos. Me hacen recuerdo de los milcaos que venden las... ¡Uy, espectacular! ¿Ah? Me hace recuerdo... Sí, me hace recuerdo inmediatamente de los milcaos que venden a la salida del terminal de buses Cruz del Sur en Castro, las únicas, se hacen llamar estas mujeres que venden milcaos, es tradicional ahí, pero gigantesco, como estos milcaos. ¡Mire, qué rico!
1: Acá son las chiquillas de Canal Darwin.
0: Las chiquillas del Canal Darwin. Y nosotros somos, oiga, o nosotros somos los chiquillos de la radio Ventisquero, solteros, sin compromiso, hasta que llegamos a nuestras casas.
1: Están chiquillos, chiquillos, no sé.
0: Ayúdeme, PJP. ¿Cómo dijo?
1: Quiero agradecer. No, eso que tan chiquillos nomás no somos, pero bueno. Ya. Se le pone cariño, que es lo importante.
0: ¿Sabe lo que me soplaron? Voy a hacer la invitación. ¿Sabe lo que me soplaron? Diga, diga. Que usted anda caballero, caballero hoy día anda usted. Dice los auditores.
1: Muy caballero.
0: ¿No andará custodiado?
1: Ah, anda con la poli, sí, sí, anda por ahí.
0: Ahí estaba, ya.
1: Sí, me podría haber hecho cámara por último, pero no quiso. Sí. Oye, quiero, yo en un ratito más, yo sé que no vamos a alcanzar hoy día, pero voy al Centro Comercial Victoria porque hoy día se inaugura el local Papi Pollo.
0: Ah, qué buena.
1: Ya, contarle eso a la gente también, se abre a las 12 del día aproximadamente, estaba medio complicado igual el dueño, su hijo estaba un poco enfermo, pero igual va a cumplir con lo que prometió de la inauguración de hoy día. Uh-huh. Es un local que va a tener cono de papas fritas con distintas variedades de sabores, por ejemplo, barros lucos, cevichada, carne mechada, distintas variedades sobre las papas fritas que... tiene que ver con una fusión de comida peruana chilena, así que vamos a estar haciendo una notita igual allá que durante la semana la vamos a estar pasando para que la gente haga el llamado también que los vaya a apoyar ahí. ¿Dónde? En redes sociales, por lo menos esto es en el Centro Comercial Victoria, en Victoria con Simpson
0: ya.
1: En el local 2, ahí se está inaugurando. Mucha gente ya estaba preguntando por el letrero porque estaba instalado, pero obviamente por los temas de permiso y todo, hoy día por fin se logra hacer la inauguración de ese local.
0: Ahí están los aplausos.
1: ¿Se me arrancó Marilyn?
0: No me digas.
1: Marilyn, no se me arranque.
0: ¿Dónde venga, está triste. Marilyn?
1: ¿Dónde acá está Marilyn?
0: Allá.
1: Bueno, agradecerte a ti, Marilyn, tu tiempo. Felicitarte también por el trabajo hermoso que están realizando. Vamos a estar atentos también a otras actividades que desarrollen. Despídase de la gente y llega la invitación para que la gente le tenga a comprar.
2: Bueno, muchísimas gracias por venir a ver a las chiquillas, a su trabajo. La verdad es que ellas están súper motivadas y hay que seguirlos apoyando. El año pasado no tuvimos proyectos por el tema de que eran nuevas, así que todo fue autofinanciado. Y ellas con muchas ganas de trabajar, así que hay que apoyar. De todas maneras, y el segundo semestre queremos ver si conseguimos algunos premios para hacer una rifa y que puedan tener moneditas para llevar a su paseo y para celebrar que pasamos agosto, así que contamos con el apoyo de la ciudadanía en realidad, porque tenemos la pura gana. Eso, muchas gracias.
1: ¿Le podemos dejar la invitación a Kino para que venga al pasado agosto?
2: Exactamente, sí, bienvenido acá. Vamos a que seguramente va a ser en casa de la presi, que es un poquito más grande, así que está cordialmente invitado al que pasamos agosto.
0: Muy bien, pues porque yo también tengo ese compromiso de pasar agosto este año, así es que ahí vamos echándole pelea.
1: Por eso, así que lo dejaron invitado, Eugenio, así que no puede fallar, ahí yo lo voy a la fecha cuando corresponda para que obviamente disfrutemos un ratito acá con el club de adultos mayores, los de 60, caminando juntos los de 60 y más.
0: Qué bueno, tengo permiso, autopermiso, no tengo por qué pedir permiso, ya no pido permiso, así es que puedo estar hasta las hora que ustedes deseen estar conmigo.
1: Ah, sí, pues, ya. Muy bien. Ya, amigo Kino, un abrazo grande, que tenga lindo día.
0: Un abrazo.
1: Y gracias ahí a Pablito también y a los auditores de Radio Antisqueros.
0: Ya, muchas gracias. Queremos milcao, queremos milcao, queremos milcao. Ahí estuvo JP con las chiquillas que están pasándola bien y fabricando estos ricos milcaos para que usted pueda colaborar. No olvide, 14.000 pesos la docena de ricos milcaos en preparación. Ya están prácticamente saliendo a eso de las 12 horas más o menos. Ya el compromiso para que usted pueda ir y adquirir los milcaos. contactándose a través del 982-85-36-55. JP en el exterior, siempre con buenas noticias, JP. La mañana, entre todos.

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haciendo surcos, haciendo zona y lugar de caminata para llegar a ustedes con el producto de la tierra chilena, cantantes nacionales. Esperamos luego también ahí tener a las voces regionales locales, como lo hacemos habitualmente en nuestra programación, recepcionando el talento regional. 11 de la mañana con 44 minutos, 16 nos separan antes de las 12 horas. Tenemos invitación para disfrutar de este fin de semana, donde podría vivir un invierno maravilloso diferente a la Patagonia. ¿Sabe qué? Tienen título, dice invierno en comunidad.

Esta es una actividad con muchas novedades, entre ellas comida, fíjese, gastronomía. Y también poder disfrutar de un recorrido por distintas pymes en un solo lugar. ¿Sí? Hay emprendimientos locales. Es decir, hay expo y situación de gastronomía también. ¿Cuándo, dónde, en qué lugar hoy día precisamente parte? Porque continúa mañana, 5 de julio, hoy sábado y mañana domingo, en horario hoy día hasta las 19:30 horas, porque ya partió a las 11 de la mañana y se prolonga hasta las 19:30 horas. Y el domingo estará presente esta actividad desde las 11:30 de la mañana hasta las 19 horas, un invierno en comunidad. ¿De qué se trata? De la actividad que se va a vivir y ya está instalada al interior del gimnasio San Felipe Benicio, de este emblemático establecimiento educacional de la región, con entrada por el sector de Subteniente Cruz. Ya, ahí está la entrada, no por el ingreso habitual frente a la plaza, sino que por Subteniente Cruz, para participar de esta actividad. Una comunidad emprendedora en Coyhaique en la que organiza. Así que la invitación está lista, pues, a recorrer, apoyar ahí el comercio local, sobre todo, donde van a encontrar distintos productos hermosísimos. Así que qué mejor, y si es local, por ello nos referimos al producto local regional. Así como destacamos a los cantantes nacionales, también destacamos al producto cantantes jóvenes, emergentes, ¿verdad?, de la región. Lo hacemos en nuestra programación. Y a pedido también de nuestros auditores muchas veces. Así es que éxito para ustedes, muchachos, chiquillas, amigas y amigos. No se pierda esta actividad. Invierno en comunidad, sábado y domingo en Coyhaique, en la dependencia del gimnasio del Liceo San Felipe de Benicio, y la entrada es por Subteniente Cruz. A la vez le invitamos, porque está todo listo, todo preparado, está funcionando la quinta, allí en el sector de la feria, en las quintas. Ahí está funcionando la feria, así que están todos nuestros amigos con los distintos, variadísimos, una biodiversidad de puestos ahí con nuestra gente. Muchos vienen de los sectores rurales, así que aprovechar los productos fresquitos ahí, de la ruralidad. Y también otros con productos que hacen falta, no solo en el hogar, sino que también para la familia. Bien, la Feria de las Quintas. 13 minutos para las 12. ¿Qué le parece? Nos acercamos. 13 minutos para las 12. ¡Oh! Nos

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3: Un análisis de la fintech Ebury reveló que Japón es el destino más conveniente para los turistas chilenos, donde su poder adquisitivo aumentó un 19,4% respecto a Chile. Por otro lado, Estados Unidos y Europa también son favorables, mientras que Brasil y Argentina perdieron rendimiento. En Argentina, cuidadores de un bioparque utilizan un oso de peluche para criar a una cría huérfana de oso hormiguero gigante. El juguete simula el pelaje y la protección de la madre, permitiendo que el pequeño se aferre a él para reducir su estrés. El último informe de riqueza global del banco suizo UBS reveló que unos 2.600 chilenos superaron un patrimonio neto de $1 millón en 2025. Esto representa un crecimiento del 3,9%, superando los avances registrados en México y Brasil.
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0: Muy bienvenidos a Negocio Redondo en la red Ventisqueros. Atención, la ayuda fraterna de la comunidad Nuestra Señora de los Dolores invita a un gran bazar para el día miércoles 8 de julio desde las 10 de la mañana a 15 horas. Los esperamos en calle Riquelme 438 y agradecemos su cooperación. Atención, se vende automóvil marca Suzuki, modelo Switch, año 2006, vehículo funcionando perfectamente, papeles al día. Tratar al teléfono 98947-1172, 98947-1172. Atención, se ofrece una señora para trabajar como asesora de hogar en aseo por horas o por días. Llamar al 98327-0078, 98132-700-78. Se ofrece persona para cortar con motosierra palos de metro, chocos duros, y también se pica y entra leña. Tratar al WhatsApp más 569-3058-0712. Más 569-3058-0712. Se ofrece persona para trabajar en el campo u otros. Disponibilidad inmediata. Llamar al 957-1119-349. 957-1119-349. Para Esteban Díaz Ramírez. Se ofrece señora para trabajar en cuidado de adulto mayor o niñera, también en aseo. Disponibilidad inmediata con ganas de trabajar. Llamar al 968-684-455. 968-684-455. Se ofrece señorita para trabajar como niñera o en aseo con disponibilidad inmediata. Llamar al 935-906-553. 935-906-553. Hacemos una pausa y ya estamos de vuelta.
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0: Continuamos con sus avisos. Se arrienda cabaña para persona sola, amoblada, valor 350 mil pesos mensuales. También se vende un colchón de dos plazas, valor 40 mil pesos. También se vende un vestido de China con falso y una peineta de flores para el pelo. Por todo esto, tratar al 973-94-8581. 973-94-8581. Atención, que se vende y se hacen rejas de sepultura, armadas, prefabricadas, dobles, simples. Se entrega dentro de Coyhaique, Aysén y alrededores. Se recibe también trueque, leña, etc. Tratar en Alfonso Serrano, número 515. Con el maestro soldador, de lunes a domingo, desde las 10 de la mañana hasta las 10 de la noche, por el mes de julio. Ahí sí. Se ofrecen joven para picar leña, limpiar patio, mozo patio, ayudante maestro general, para cualquier tipo de trabajo, ¿ya? Disponibilidad inmediata. Además, se ofrece una señorita como cuidadora de niños, de adulto mayor, en aseo de casa, etc. Ambos con necesidad y disponibilidad inmediata de trabajar. Llamar al 931-326-350. 931-326-350. Se ofrece maestro carpintero responsable para hacer todo tipo de trabajo como ampliación, reparación, construcción de cabañas, instalación de puertas, ventanas, cerraduras, terminaciones, etc. Disponibilidad inmediata. Llamar al 932-724-289. 932-724-289. Se ofrece persona responsable para cortar leña con motosierra propia dentro o fuera de Coyeque, cortar pasto, limpiar sitio, disponibilidad inmediata, tratar en Canal Melchor 671 o llamar al teléfono 940-994-797, 940-994-797. Es todo en Negocio Redondo por su atención. Muchas gracias.
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0: 12 horas, 8 minutos.
1: La diputada Andrea Macías, integrante de la Comisión de Desarrollo Social de la Cámara, manifestó sus reparos al proyecto de ley que busca devolver el IVA pagado por medicamentos y pañales a familias pertenecientes al 80% más vulnerable de la población. Si bien valoró el objetivo de reducir el gasto de bolsillo, advirtió que la iniciativa presenta vacíos importantes.
2: Compartimos plenamente el objetivo de aliviar el gasto que enfrentan las familias por medicamentos y pañales. Sin embargo, tenemos que asegurar que este beneficio sea realmente accesible y que no termine convirtiéndose en una ayuda que muchas personas tienen derecho a recibir, pero que en la práctica no les llega.
1: Durante la discusión en la comisión, la parlamentaria cuestionó algunos criterios utilizados para definir la cobertura del beneficio.
2: Hay señales preocupantes de desconexión con la realidad de las familias. Por ejemplo, el proyecto no considera una cobertura para personas postradas menores de 65 años de edad, y este tipo de situación no discrimina años. No se considera a personas con discapacidad, y nos plantea además 24 meses para el beneficio en pañales, mientras estudios nos dicen que en promedio nuestros niños dejan de usar pañales a los 32 meses. Si queremos hacer una buena ley, tenemos que basarnos en evidencia y no en supuestos.
1: La diputada también advirtió que los trámites y requisitos podrían transformarse en barreras para quienes más necesitan el beneficio, especialmente en regiones aisladas como Aysén, y llamó a ampliar la cobertura para personas con discapacidad o dependencia severa que requieren el uso permanente de pañales.
2: Cuando hablamos de medicamentos y pañales, hablamos de necesidades básicas, no de gastos opcionales. Por eso, nuestra responsabilidad es construir una ley que funcione en la realidad de las familias, no solamente sobre el papel.
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8: 12 horas, 33 minutos.
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10: Los egipcios lo llamaban Ra, los incas Inti, los mapuches Antú, y para los griegos era Helios. Y es que desde que la humanidad levantó su vista al cielo, contempló un protagonista imposible de ignorar, el sol.
11: Sol.
10: Culturas de la antigüedad lo veneraron como un dios, el cual regalaba el amanecer y aseguraba cada día el triunfo de la vida sobre la oscuridad. Y a lo largo de la historia se han dedicado cientos de libros a su divulgación científica y también a la ficción poética.
11: Poética.
10: Hoy sabemos que el sol no es una divinidad, Y si bien es una estrella enana amarilla como millones en el universo, no es una bola de fuego común. Es una gigantesca esfera de plasma incandescente que flota en el vacío del espacio.
11: En el vacío.
10: Y ubicado a 150 millones de kilómetros de la Tierra, gobierna silenciosamente nuestra existencia.
11: Existencia.
10: Nació hace unos 4.600 millones de años, cuando una enorme nube de gas y polvo cósmico colapsó por gravedad. La temperatura aumentó tanto en su núcleo que comenzó un proceso extraordinario, la fusión nuclear.
11: Fusión nuclear.
10: Cada segundo, el Sol convierte cerca de 600 millones de toneladas de hidrógeno en helio. Una cantidad de energía difícil de imaginar, pero que lo mantiene vivo. Su núcleo alcanza una temperatura de 15 millones de grados Celsius, mientras la corona del Sol, la capa más externa e irregular de su atmósfera, puede superar el millón de grados Celsius que proyecta al espacio exterior.
11: Grados Celsius.
10: Pero, ¿por qué no se agota su energía? Porque con un diámetro de 1.4 millones de kilómetros y una masa tan gigantesca, a la fecha, el Sol solo ha gastado el 0,03% de su masa total.
11: 0,03%.
10: Esa energía vital de luz y calor viaja por el espacio a 300.000 kilómetros por segundo y tarda apenas 8 minutos en llegar a la Tierra.
11: 8 minutos.
10: Gracias a esa energía existen el clima, las estaciones del año, el ciclo del agua, el oxígeno que producen las plantas y prácticamente toda la cadena alimenticia del planeta. Sin Sol, la Tierra sería una roca congelada de menos 240 grados Celsius. Y sin Sol, nuestra existencia como la conocemos sería imposible.
11: Imposible.
10: Sin él, no conoceríamos de fenómenos impresionantes como los eclipses solares, eventos extraordinarios que responden a ciclos astronómicos muy precisos. En la Patagonia Aysén, por nuestra latitud extrema meridional y la geografía montañosa, el Sol se presenta con características muy singulares, debido a la inclinación con que nos recorre, ofreciendo en verano días extremadamente largos de hasta 16 horas de luz solar. En tanto, en el invierno patagónico, las horas de luz se reducen a apenas 8 o 9, regalándonos, sí, sombras alargadas durante gran parte del día y atardeceres mágicos de tonos rojizos y violáceos que se extienden mucho más tiempo antes de oscurecer, en comparación con el norte o centro de Chile. Sin embargo, aquí en nuestra Patagonia fría y lluviosa, el sol nos impacta con altos índices de rayos UV por el adelgazamiento de la capa de ozono en el hemisferio sur, donde filtra menos los rayos dañinos y donde la alta nubosidad de Aysén genera una falsa sensación de seguridad.
11: Falsa seguridad.
10: Hasta ahora, los modelos astronómicos actuales indican que el Sol se encuentra en la mitad de su vida. Es decir, en unos 5.000 millones de años más, agotará gran parte de su hidrógeno y comenzará a expandirse hasta convertirse en una gigante roja. Su tamaño podría crecer tanto que probablemente engulla a Mercurio y Venus, y quizás también a la Tierra. Así, lo más fascinante es que siendo nuestra estrella más estudiada del universo, el Sol todavía guarda secretos y aún no comprendemos completamente cómo genera su magnetismo o por qué algunos ciclos solares son mucho más violentos que otros. Lo que sí sabemos es que el Sol no solo ilumina el mundo, cada árbol, cada océano, cada respiración en la Tierra es energía solar transformada. Asimismo, nos recuerda que nuestra vida planetaria es un fenómeno extraordinariamente frágil, sostenido por una estrella que algún día también desaparecerá.
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0: se los pasó volando. 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
1: 13 horas, 7 minutos.
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Municipios de Chilechico y Coyhaique que firman compromiso de trabajo conjunto para avanzar en seguridad comunal. Consejero regional Benjamín Infante alerta por condiciones laborales en la acuicultura tras nueva muerte de buzo en Puerto Aguirre. Seremilla de Gobierno destaca despliegue regional para acercar soluciones reales a las comunidades de la región de Aysén.

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0: ¿Cómo están? Bienvenidos, bienvenidas, gracias por la atención que mantienen allí para conocer la actualidad de la región de Aysén en base a las informaciones que nos proporciona nuestro departamento de prensa directamente desde la sala de redacción. Para dar cuenta de ello en detalle, en la siguiente lectura, Diario Noticias, edición de hoy, da inicio indicando que el trabajo en terreno, el diálogo directo con la ciudadanía y el impulso de iniciativas con impacto real en las comunidades han marcado los primeros meses de gestión del gobierno en la región de Aysén. Es lo que afirma la secretaria regional ministerial de Gobierno, Bárbara Ortúzar. La autoridad destaca que una de las principales instrucciones del gobierno nacional ha sido que las autoridades regionales mantengan una presencia permanente en las distintas localidades, ello con el objetivo de conocer de primera fuente las necesidades de las personas y avanzar en soluciones concretas. El ejemplo, indica Bárbara Ortúzar, es el reciente despliegue realizado por la delegación presidencial regional y gran parte del gabinete hasta Villa O'Higgins, instancia que permitió sostener reuniones con vecinos y vecinas de distintas localidades para dar a conocer importantes avances para la comuna.
1: Hoy podemos anunciar buenas noticias que no son solo proyectos, sino iniciativas con recursos comprometidos y que comenzarán a mejorar la calidad de vida de las familias. Entre ellas, el regreso permanente de dos médicos y un dentista a Villa O'Higgins, además del avance del Plan Ruta 7, que representa una inversión de 800 mil millones, histórica para nuestra región.
0: La vocera menciona que este trabajo también se ha traducido en medidas concretas de apoyo a las familias. La implementación del cupón de gas, por ejemplo, que benefició a más de 30.000 hogares en la región de Aysén. El aporte extraordinario para pescadores artesanales, iniciativas que forman parte del Plan Chile Sale Adelante, impulsado por el gobierno central. En materia de infraestructura, la Secretaría Regional Ministerial de Gobierno en la región de Aysén, Bárbara Ortúzar, es quien destaca que ya existe un trabajo coordinado entre los distintos organismos públicos para enfrentar la futura reparación del puente Presidente Ibáñez, resguardando de esta manera la continuidad de los servicios esenciales y minimizando los efectos que las obras puedan generar para la comunidad.
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0: En una emotiva ceremonia que marca el fin de una extensa espera comunitaria, se llevó a efecto el acto de colocación de la primera piedra del conjunto habitacional Chirifo B, en la localidad de Puerto Río Tranquilo, comuna de Río Ibáñez. El hito, liderado por el secretario regional ministerial de Vivienda y Urbanismo, Fabián Rojas, en la región de Aysén, representa un logro histórico para la zona, puesto que han transcurrido ya 21 años desde que se ejecutara el último proyecto habitacional de similares características en esa localidad turística. El proyecto es financiado a través del programa de habitabilidad rural de ese número 10 del mismo y cuenta con una inversión total que asciende a las 49.968 unidades de fomento, y su ejecución técnica está a cargo de la empresa contratista Hermanos Montesinos Muñoz, y se espera recibir esta obra durante el primer semestre de 2027. Es lo que señala el secretario regional ministerial de Vivienda y Urbanismo en la región de Aysén, Fabián Rojas.
3: Que estamos construyendo hogares, eso es lo que nos ha pedido, hasta en los lugares más remotos, las localidades más aisladas de nuestra región, y más acá en Puerto Tranquilo, que es nuestra capital regional, como dije por ahí, del turismo, y obviamente estamos también como ministerio desarrollando y impulsando otros proyectos de urbanismo acá a través del programa Pequeñas Localidades, con una inversión de más de 1.000.000.000 de pesos, que también vamos a ir viendo obras que van a ir en forma paralela con la construcción de estas viviendas. Así que muy contentos, estamos construyendo acá parte del plan de soberanía habitacional que se enlaza también con el plan de Ruta Austral. Así que toda esta sinergia en pos y en beneficio de nuestros vecinos de Puerto Tranquilo.
0: Por su parte, la delegada presidencial provincial destaca la trascendencia geopolítica y social de la obra en zonas extremas, remarcando de esta manera el férreo compromiso gubernamental con el desarrollo de la infraestructura local y sobre todo el bienestar rural. Asimismo, valora la alta disposición y responsabilidad demostrada tanto por los equipos técnicos como también por la constructora a cargo del loteo. Por ello, la presidenta del Comité de Vivienda, Chirifo B., Claudia Torres Cuyul, se ha mostrado visiblemente emocionada durante sobre todo el encuentro y agradeció además el constante apoyo y respaldo institucional.
3: Que estamos construyendo hogares, eso es lo que nos ha pedido, hasta en los lugares más remotos, las localidades más aisladas de nuestra región y más acá en Puerto Tranquilo, que es nuestra capital regional, como dije por ahí, del...
4: Muy agradecidos también este momento tan emotivo, especial, que viene a concretar un sueño, un largo sueño, yo diría que más de 14 años, de espera de poder tener este proyecto ya finalizado y empezar a construir nuestros hogares, que vendrá a solucionar la vida de 18 familias y que podremos hacer comunidad, y en realidad es un gran logro, muy contenta, muy feliz y en representación de todos mis vecinos, agradecida.
0: La emotiva jornada concluyó con un almuerzo comunitario donde los beneficiarios y beneficiarias y además las autoridades pudieron compartir un encuentro realizado al más puro estilo Patagón. Momento en que sirvió para coronar además este hito histórico con la hospitalidad y la camaradería, características de los habitantes de la localidad de Puerto Río Tranquilo.
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0: En la capital de la región de Aysén se realizó la presentación del documento El Rebuilding en Chile, experiencias y proyecciones, instancia que reunió tanto a las autoridades locales, técnicos, académicos, estudiantes y organizaciones ambientales con el objetivo de conocer avances, aprendizajes y desafíos en torno al rebuilding en nuestro país, un enfoque de conservación cada vez más influyente a nivel global. Con la presencia del Secretario Regional Ministerial de Ciencia, Tecnología, Conocimiento e Innovación en la región de Aysén, Gabriel Pérez Aros, el Secretario Regional del Medio Ambiente, Eugenio Canales, además de representantes de otros organismos, se presentó el documento que profundiza en el concepto del rebuilding y que, si bien es reciente, el país ya lleva décadas de experiencias impulsadas tanto por el Estado, principalmente a través de la Corporación Nacional Forestal, y el esfuerzo de múltiples organizaciones civiles que promueven la restauración de hábitats y la recuperación de la vida silvestre. Cristiana Saucedo es el director del programa Vida Silvestre de Rebuilding Chile. Es quien entrega detalles de esta jornada.
1: Fue una bonita instancia un poco para conversar, digamos, y poner en perspectiva que el rewilding, la verdad, se ha venido haciendo hace bastante tiempo por parte del Estado de manera colaborativa. Y hoy día el generar este espacio de diálogo es justamente promover a ver cómo podemos proyectar en el tiempo hacia adelante y seguir bajo la vía colaborativa avanzando en los desafíos que impone el rewilding, que tienen que ver con el involucramiento de las comunidades, la restauración de ecosistemas, el abordaje de especies amenazadas y que están en peligro.
0: El secretario regional ministerial del Medio Ambiente de la región de Aysén, Eugenio Canales, es quien valora el encuentro, expresando además que el documento presentado es fundamental y clave.
2: Primero destacar que Rewilding forma parte de nuestro Consejo Consultivo del Medio Ambiente en la región de Aysén, y en esa instancia el trabajo que han hecho en materia de experiencia, reactivación en cuanto a la recuperación de terrenos y especies protegidas es clave para cuidado del medio ambiente, y nosotros estamos comprometidos con esa misma instancia.
0: Por su parte, la directora regional de la Corporación Nacional Forestal Aysén, Marcela Piñones, es quien indica que en estas instancias son un aporte a la conservación.
3: Nosotros como Corporación Nacional Forestal estamos, bueno, muy agradecidos de esta invitación, poder ser parte de este panel donde nosotros podemos mostrar y dar a conocer por lo que hemos hecho por 56 años, ya lo que hemos aportado como CONAF a la conservación de estos espacios protegidos, el trabajo que hemos tenido con Fundación Rewilding desde sus inicios, cuando ellos donaron al Estado de Chile estos espacios protegidos para ya crear parques nacionales en la región de Aysén.
0: Tras la presentación a través de un panel de conversaciones, se profundizó en las experiencias y aprendizajes para la conservación y restauración ecológica, donde participaron Claudio Aguirre Ramírez, director regional del SBAP y Aysén, Marcela Miñones, directora regional de CONAF Aysén, Guillermo Díaz Parada, encargado regional de recursos naturales renovables y coordinador de vida silvestre del Servicio Agrícola y Ganadero Aysén, Paula Herrera, jefa de la carrera de turismo de naturaleza Campus Patagonia UH, y Carlos Mendoza Martínez, director ejecutivo de Fundación CRIN. En la conservación y conversación se abordó los desafíos y oportunidades para el futuro del rewilding y la restauración ecológica en el país, en una región que cuenta con experiencias emblemáticas como el Parque Nacional Patagonia, donde la conservación y los planes de recuperación de especies son claves para el futuro de estos ecosistemas. Por ello, el Rewilding Chile, o en Chile, experiencias y proyecciones, este documento, que es elaborado por la Fundación junto a diversos colaboradores y aborda experiencias históricas del Estado y de organizaciones civiles, planteando así una hoja de ruta para impulsar como eje estratégico su presencia para la conservación de la biodiversidad en el país y el continente.
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0: En el marco de una agenda de trabajo desarrollada en la capital regional, el alcalde de Chile Chico, Ariel Kane, junto a la directora de SECPLAC, Camila Ortiz, sostuvo una reunión con el alcalde de la comuna de Coyhaique, Carlos Gatica Villegas, instancia donde ambas comunas firmaron un compromiso de trabajo conjunto con foco en seguridad comunal. El encuentro permitió conocer la experiencia implementada por el municipio de Coyhaique en materia de seguridad pública, especialmente en el funcionamiento de sus estaciones de monitoreo y la coordinación con distintas instituciones y el trabajo asociativo que ha permitido fortalecer la prevención y sobre todo entregar mayor tranquilidad a la comunidad. A partir de este acuerdo, Chile Chico buscará avanzar en la evaluación de iniciativas similares, entre ellas la posible implementación de una estación de monitoreo con vigilancia permanente en puntos estratégicos de la comuna, incluyendo a las localidades del interior. Por ello, el alcalde de la comuna, Ariel Kane, valoró la disposición de parte del municipio de Coyhaique para poder compartir la experiencia y destaca que este tipo de colaboración permite avanzar con una mirada de nivel regional, considerando también las necesidades de las comunas más alejadas.

0: La verdad que para nosotros como municipio es importante que se hable de la comuna de Chile Chico en el plano regional y en el plano nacional, por lo tanto también esta colaboración conjunta sin duda que va a marcar un buen precedente para toda nuestra comuna. Tenemos que avanzar en poder potenciar nuestra comuna, tanto en los aspectos de desarrollo comunitario, como también esperamos ojalá pronto tener novedades respecto a poder llegar a avanzar en lo que son las medidas de seguridad y tener, por qué no, en la comuna de Chile Chico una estación también de control, ¿cierto?, bajo monitoreo constante y permanente en cada uno de los puntos estratégicos de nuestra comuna y principalmente las localidades del interior.
1: Por su parte, el alcalde de la comuna de Coyhaique, Carlos Gatica Villegas, señala que los proyectos desarrollados por Coyhaique en seguridad, emprendimiento y fomento productivo estarán a disposición de la comuna de Chile Chico. Ello con el objetivo de seguir fortaleciendo el trabajo conjunto entre municipalidades.
2: Estamos avanzando, que es un trabajo en equipo, en donde los proyectos y desarrollos que el municipio de Coyhaique ha podido llevar a cabo en materia de seguridad, de emprendimiento, fomento productivo, por supuesto están a disposición de que nuestros colegas y también los vecinos de la comuna de Chile Chico lo puedan también desarrollar. Este objetivo trae consigo también hacer convenios de colaboración en donde los emprendedores puedan vincularse, asociarse con el objetivo de seguir creciendo como comunas y como región. Y finalmente también comentarles que nosotros tenemos una idea que queremos también replicar de Chile Chico, que tiene que ver con esta planta de adocreto, de cemento microvibrado, para poder también avanzar en materia de desarrollo urbano y generar ciertas iniciativas para mejorar la accesibilidad de nuestra ciudad, para mejorar también, por supuesto, el desarrollo turístico de ella.
1: Por su parte, el alcalde señala, además de los proyectos de seguridad, por ello la reunión abordó materias vinculadas al desarrollo urbano, emprendimiento del turismo y fomento productivo, consolidando así una alianza que buscará replicar buenas experiencias y, sobre todo, generar nuevas oportunidades para ambas comunas. En ello, se indica que todo estará a disposición de la comuna de Chile Chico.
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1: En el marco de una de las ceremonias más significativas de la tradición militar chilena, oficiales, suboficiales, soldados de tropa profesional y soldados conscriptos de la Cuarta División del Ejército de Chile realizarán el tradicional juramento a la bandera, y será el jueves el 9 de julio próximo, a las 12 horas, en la Plaza Mirador Río Coyhaique, frente a la bandera bicentenario. Esta solemne ceremonia representa el fiel compromiso de los integrantes del Ejército de Chile de servir a la patria con honor, lealtad y vocación, jurando defenderla, incluso con la propia vida, si las circunstancias así lo exigiesen. El juramento a la bandera se conmemora cada año en recuerdo del heroísmo demostrado por los 77 jóvenes soldados del regimiento Chacabuco que, al mando del capitán Ignacio Carrera Pinto, combatieron hasta el final los días 9 y 10 de julio del año 1882 durante el combate de la Concepción, ello en la campaña de la Sierra de la Guerra del Pacífico. Su ejemplo de valor, de disciplina y amor por Chile constituyen así uno de los mayores legados de la historia militar nacional chilena. Como preparación para esta importante ceremonia, la Cuarta División del Ejército de Chile desarrollará una serie de actividades protocolares y de profundo significado histórico. Durante los días previos se efectuará la alegoría patriótica, representación histórica que busca recordar el sacrificio y los valores de quienes dieron su vida por Chile, fortaleciendo así a los participantes y la comunidad el sentido de identidad nacional y el respeto por la historia del país. Asimismo, se llevará a cabo la ceremonia de entrega de armas, instancia en la que los soldados conscriptos recibirán oficialmente su armamento individual. Este acto simboliza la confianza que la institución deposita en ellos y además marca un hito trascendental en su formación militar, al asumir con la nueva responsabilidad del deber de proteger a la patria y servir a la ciudadanía. Las actividades conmemorativas culminarán el 8 de julio con la tradicional vigilia de armas, que se realizará en la Catedral de Coyhaique, y esta ceremonia constituye un momento de recogimiento, reflexión y preparación espiritual para quienes se presentarán y prestarán juramento al día siguiente, es decir, 9 de julio, reafirmando el compromiso con los valores permanentes del Ejército de Chile y el servicio a la nación. La Cuarta División del Ejército de Chile, entonces, invita a toda la comunidad de Coyhaique a acompañar, y sobre todo a los visitantes, a esta significativa ceremonia y rendir además homenajes a quienes asumirán públicamente el compromiso de servir a Chile con honor, valor y espíritu de entrega.
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1: Con una amplia programación pensada en niños, niñas, jóvenes también y familias, es que la Municipalidad de Aysén lanzó un invierno a todo color. Un invierno a todo color es una cartelera de actividades gratuitas que buscará ofrecer espacios de recreación, aprendizaje y encuentro durante las vacaciones de invierno en distintos puntos de la comuna. La iniciativa impulsada por diversas unidades municipales contempla ya talleres creativos, actividades culturales, cine, literatura, entretenidas fiestas recreativas y permitiendo todo que vecinos y vecinas puedan disfrutar de panoramas bajo techo especialmente diseñados para esta temporada del año. La encargada de la unidad de cultura, Edith Villarroel, es quien extiende la invitación a toda la comunidad para sumarse a esta programación.
8: Para estas vacaciones de invierno, como cada año, la Municipalidad de Aysén, a través de sus programas, ha desarrollado una parrilla de actividades para que los niños, niñas y sus familias puedan mantener una participación activa durante vacaciones de invierno. Por un lado, invitamos a la comunidad a ser parte de nuestras fiestas de juegos y talleres de cocina que vamos a desarrollar en las distintas localidades de la comuna. Y por otro, recordarles que la Biblioteca Pública de Puerto Aysén tiene una oferta programática

0: El programa Crecer en Comunidad, ejecutado por la Oficina Local de la Niñez, que desarrollará una serie de jornadas recreativas dirigidas a niños y niñas de la población General Marchand y sectores cercanos. La programación contempla los lunesillos de cocina, miércoles de arte y los viernes de películas, actividades que se realizarán entre las 15 y 17 horas, promoviendo la creatividad, la convivencia y el uso positivo del tiempo libre. Como ya es tradición, la unidad de cultura también llevará hasta distintas localidades las exitosas fiestas recreativas Colorandia, donde juegos inflables, dinámicas familiares y actividades físicas serán los protagonistas en cada jornada. A ello se suman talleres de cocina y manualidades que llegarán a Puerto Aysén, Puerto Chacabuco, Villa Mañiguales e Islas Las Huichas, permitiendo que niños, niñas de todas las comunas puedan acceder gratuitamente a variadas ofertas de actividades durante el receso escolar.
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2: Con el objetivo de acercar la energía, la innovación y el desarrollo de proyectos renovables a las nuevas generaciones, es que Edel Aicen recibió en el Parque Eólico Alto Baguales a estudiantes de cuarto año de enseñanza media, ellos de la especialidad de telecomunicaciones del Liceo Juan Pablo II. Durante la jornada, los jóvenes estudiantes han podido conocer en terreno el importante proyecto energético para la región de Aysén, acercándose a su funcionamiento, características técnicas y al rol que cumplen las distintas especialidades en el desarrollo de una matriz energética más sostenible. La instancia permitió vincular la formación técnico-profesional con experiencias reales en terreno, promoviendo el aprendizaje práctico e inspirado también en cada uno de los estudiantes a seguir desarrollando sus talentos y proyectarse como parte del futuro energético regional. Al respecto, es la jefa de servicio al cliente de la Aysén, María de los Ángeles Gajardo, quien destaca la jornada.
3: Para nosotros es muy valioso abrir estos espacios de aprendizaje, especialmente con estudiantes técnicos profesionales que se están preparando para aportar al desarrollo de la región. Conocer en terreno proyectos como Alto Baguales permite acercar la energía renovable a las nuevas generaciones e inspirarlas a seguir fortaleciendo sus capacidades.
2: Antonella Cumicheo, alumna del cuarto año de enseñanza media de la especialidad de telecomunicaciones del Liceo Juan Pablo II, es quien señala.
4: Y el objetivo era que los chiquillos conocieran el funcionamiento del parque central eólica de aquí, de la Aysén. Ha sido una experiencia bastante buena, impresionante. Estar debajo de estos gigantes es realmente impresionante.
2: También el profesor, a quien escuchábamos de la especialidad de telecomunicaciones del establecimiento, destacaba acerca de la nueva experiencia para los estudiantes. Por ello, desde De La Aysén han señalado que esta actividad se enmarca en el compromiso permanente de la compañía para fortalecer el vínculo con las comunidades y aportar al desarrollo de Aysén Región. En el año en que Grupo Saesa, a propósito, celebra el centenario, la empresa reafirma el compromiso de seguir conectando energía, educación y futuro para las comunidades del sur de Chile.

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1: La AG Río Báquer, dirigentes locales y campesinos han participado de la actividad encabezada por el secretario regional ministerial de Agricultura en la región de Aysén, Jordi Sea, destinada a comunicar el trabajo, el que están desarrollando las instituciones y las iniciativas que se proyectan en los próximos meses. La autoridad, por ello, valora el encuentro con las organizaciones del agro regional.
2: Generamos esta instancia para fortalecer el trabajo que se desarrolla en Cochrane. Es un mandato de nuestro presidente José Antonio Kast llegar a los lugares más aislados para avanzar junto a las familias campesinas. Tuve la oportunidad de presentar programas en ejecución de los diferentes servicios del agro y resolver dudas sobre el plan Aysén Campo Vivo, que financiará el gobierno regional de Aysén y que busca reactivar y modernizar el sector agropecuario.
1: El presidente de la AG Río Báquer, Orlan Muñoz, valora la reunión. Fue para avanzar trabajando en mejorar las condiciones del campo, es parte de lo que nos indica.
3: La inversión contemplada en el plan integral busca impulsar la productividad del mundo rural y reafirma el compromiso con las familias campesinas. Este es un trabajo en conjunto con el gobierno regional que valoramos profundamente, ya que nos permite contar con más recursos para apoyar a nuestros agricultores.
1: Así da cuenta la directora regional subrogante de INDAP, Josefina Domínguez, quien también aprovechó la instancia para informar, al cual escuchábamos, sobre el programa de transferencia al impulso y desarrollo rural integral para la agricultura familiar campesina, que se encuentra dentro del campo vivo, según nos indicó. Y es ahora precisamente el presidente de la AG Río Báquer quien nos indica la valoración que se le da a esta reunión.
4: Bueno, quiero destacar igual la importancia de tener al Seremi en la comuna reunido con organizaciones y pequeños campesinos para dar a conocer las instancias que hay para postular de distintas vías. Tanto usuarios de INDAP como no usuarios tienen la oportunidad de postular a fondos, la red de turismo igual, que es importante que sea coordinado con el rubro campesino, el turismo. Destacar, bueno, la directora, lo hemos tenido más de una oportunidad en Cochrane igual, reunido con el directorio de la G, esperar poder sacar recursos y que vayan exclusivamente al pequeño productor que quien lo necesita, y para seguir trabajando en conjunto como AG y pequeños campesinos de la mano del agro, que es relevante para esta zona, poder contar con el apoyo del agro. Eso, agradecido, y estar como organización disponible para igual plantearle nuestras inquietudes.
1: Dentro de las iniciativas que contempla el plan Aysén Campo Vivo se encuentra el manejo sostenible de bosque nativo y plantaciones forestales, la profesionalización apícola, el manejo para potenciar suelos, el fomento de trazabilidad y sanidad en rebaños crianceros, construcción de obras de riego, control, manejo y uso de la rosa mosqueta, innovación y transformación productiva, entre otras.
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6: 13 horas 56 minutos.
1: Municipios de Chirechico y Coyhaique firman compromiso de trabajo conjunto para avanzar en seguridad comunal. Consejero regional Benjamín Infante alerta por condiciones laborales en la acuicultura tras nueva muerte de buzo en Puerto Aguirre. Seremilla de Gobierno destaca despliegue regional para acercar soluciones reales a las comunidades de la región de Aysén.
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8: Llegamos al final de nuestra presente edición noticiosa de Diario Noticias en Radio Ventijeros. Muchas gracias por su atención. Hasta pronto.
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6: Trece horas, 58 minutos.

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1: Son las 14 horas.
2: La diputada Andrea Macías, integrante de la Comisión de Desarrollo Social de la Cámara, manifestó sus reparos al proyecto de ley que busca devolver el IVA pagado por medicamentos y pañales a familias pertenecientes al 80% más vulnerable de la población. Si bien valoró el objetivo de reducir el gasto de bolsillo, advirtió que la iniciativa presenta vacíos importantes.
3: Compartimos plenamente el objetivo de aliviar el gasto que enfrentan las familias por medicamentos y pañales. Sin embargo, tenemos que asegurar que este beneficio sea realmente accesible y que no termine convirtiéndose en una ayuda que muchas personas tienen derecho a recibir, pero que en la práctica no les llega.
2: Durante la discusión en la comisión, la parlamentaria cuestionó algunos criterios utilizados para definir la cobertura del beneficio.
3: Hay señales preocupantes de desconexión con la realidad de las familias. Por ejemplo, el proyecto no considera una cobertura para personas postradas menores de 65 años de edad, y este tipo de situación no discrimina años. No se considera a personas con discapacidad y nos plantea además 24 meses para el beneficio en pañales, mientras estudios nos dicen que en promedio nuestros niños dejan de usar pañales a los 32 meses. Si queremos hacer una buena ley, tenemos que basarnos en evidencia y no en supuestos.
2: La diputada también advirtió que los trámites y requisitos podrían transformarse en barreras para quienes más necesitan el beneficio, especialmente en regiones aisladas como Aysén, y llamó a ampliar la cobertura para personas con discapacidad o dependencia severa que requieren el uso permanente de pañales.
3: Cuando hablamos de medicamentos y pañales, hablamos de necesidades básicas, no de gastos opcionales. Por eso, nuestra responsabilidad es construir una ley que funcione en la realidad de las familias, no solamente sobre el papel.
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1: 14 horas, 2 minutos.
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6: Los egipcios lo llamaban Ra, los incas Inti, los mapuches Antú, y para los griegos era Helios. Y es que desde que la humanidad levantó su vista al cielo, contempló un protagonista imposible de ignorar, el sol.
7: Sol.
6: Culturas de la antigüedad lo veneraron como un dios, el cual regalaba el amanecer y aseguraba cada día el triunfo de la vida sobre la oscuridad. Y a lo largo de la historia se han dedicado cientos de libros a su divulgación científica y también a la ficción poética.
7: Poética.
6: Hoy sabemos que el sol no es una divinidad, y si bien es una estrella enana amarilla como millones en el universo, no es una bola de fuego común. Es una gigantesca esfera de plasma incandescente que flota en el vacío del espacio.
7: En el vacío.
6: Y ubicado a 150 millones de kilómetros de la Tierra, gobierna silenciosamente nuestra existencia.
7: Existencia.
6: Nació hace unos 4.600 millones de años, cuando una enorme nube de gas y polvo cósmico colapsó por gravedad. La temperatura aumentó tanto en su núcleo que comenzó un proceso extraordinario, la fusión nuclear.
7: Fusión nuclear.
6: Cada segundo, el Sol convierte cerca de 600 millones de toneladas de hidrógeno en helio. Una cantidad de energía difícil de imaginar, pero que lo mantiene vivo. Su núcleo alcanza una temperatura de 15 millones de grados Celsius, mientras la corona del Sol, la capa más externa e irregular de su atmósfera, puede superar el millón de grados Celsius que proyecta al espacio exterior.
7: Grados Celsius.
6: Pero, ¿por qué no se agota su energía? Porque con un diámetro de 1.4 millones de kilómetros y una masa tan gigantesca, a la fecha, el el Sol solo ha gastado el 0,03% de su masa total.
7: 0,03%.
6: Esa energía vital de luz y calor viaja por el espacio a 300.000 kilómetros por segundo y tarda apenas 8 minutos en llegar a la Tierra.
7: 8 minutos.
6: Gracias a esa energía existen el clima, las estaciones del año, el ciclo del agua, el oxígeno que producen las plantas y prácticamente toda la cadena alimenticia del planeta. Sin sol, la Tierra sería una roca congelada de menos 240 grados Celsius. Y sin sol, nuestra existencia como la conocemos sería imposible.
7: Imposible.
6: Sin él, no conoceríamos de fenómenos impresionantes como los eclipses solares, eventos extraordinarios que responden a ciclos astronómicos muy precisos. En la Patagonia Aysén, por nuestra latitud extrema meridional y la geografía montañosa, el Sol se presenta con características muy singulares, debido a la inclinación con que nos recorre, ofreciendo en verano días extremadamente largos de hasta 16 horas de luz solar. En tanto, en el invierno patagónico, las horas de luz se reducen a apenas 8 o 9, regalándonos, sí, sombras alargadas durante gran parte del día y atardeceres mágicos de tonos rojizos y violáceos que se extienden mucho más tiempo antes de oscurecer en comparación con el norte o centro de Chile. Sin embargo, aquí en nuestra Patagonia fría y lluviosa, el sol nos impacta con altos índices de rayos UV por el adelgazamiento de la capa de ozono en el hemisferio sur, donde filtra menos los rayos dañinos y donde la alta nubosidad de Aysén genera una falsa sensación de seguridad.
7: Falsa seguridad.
6: Hasta ahora, los modelos astronómicos actuales indican que el Sol se encuentra en la mitad de su vida. Es decir, en unos 5.000 millones de años más, agotará gran parte de su hidrógeno y comenzará a expandirse hasta convertirse en una gigante roja. Su tamaño podría crecer tanto que probablemente engulla a Mercurio y Venus, y quizás también a la Tierra. Así, lo más fascinante es que siendo nuestra estrella más estudiada del universo, el Sol todavía guarda secretos y aún no comprendemos completamente cómo genera su magnetismo o por qué algunos ciclos solares son mucho más violentos que otros. Lo que sí sabemos es que el Sol no solo ilumina el mundo, cada árbol, cada océano, cada respiración en la Tierra es energía solar transformada. Asimismo, nos recuerda que nuestra vida planetaria es un fenómeno extraordinariamente frágil, sostenido por una estrella que algún día también desaparecerá.
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1: 14 horas, 34 minutos.
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0: 14:37.
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5: 15 horas. Un minuto.
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1: Hacia marzo de 1918 llegó a la colonia Carlos von Flack con su hermano, el teniente de carabineros Leopoldo Miquel, y seis policías, quienes venían en plan de verificar las mejoras y hacienda de los colonos para su debida evaluación, en el supuesto de su retiro de los campos. En un principio, el trato con pobladores fue amable, actitud que se alteró en cuanto von Flack y Miquel supieron de la entrevista previa con Rivadeneira y de la determinación de los colonos de permanecer en el lugar. Entonces, el oficial conminó a los mismos al abandono pacífico de sus posesiones, pues, de lo contrario, lo harían a la fuerza, según las instrucciones que portaba. Bajo la impresión de la amenaza, los colonos se reunieron en el campo de Cantalicio Jara y ante el temor de un enfrentamiento con los policías, llegaron a pensar en el abandono de sus fincas, posibilidad ante la que José Silva reaccionó vivamente, instándolos a mantenerse firmes y a defender lo que en justicia les pertenecía. Convencidos por el animoso inspirador de la colonización libre, diseñaron de común acuerdo una estrategia de defensa.
2: Eso es parte de la narración que hace Mateo Martínez Veros, ¿verdad?, sobre el comienzo prácticamente de lo que se llamó posteriormente la Guerra de Chile Chico. Una verdadera guerra, ¿eh?, de civiles con uniformados, porque en ese tiempo todavía no estaba la división con un cuerpo policial, pertenecía al ejército.
1: Así es, de la Rapananda a la Aysén. Con esto le damos la bienvenida obviamente a nuestros amigos a Esquina de Libros, estimado Joaquín. Gracias por estar siempre aquí en esta esquina de estas letras, de estas páginas. Y claro, quisimos comenzar con lo que es este tremendo trabajo de Mateo Martínez Veros, 1000 páginas de este libro de la Trapananda, la Aysén, abogado, historiador, que hizo un tremendo trabajo de investigación, deberíamos decir, y de la historia, siendo él puntarenense.
2: Así es.
1: Y que tiene que ver con la guerra de Chile Chico, como decías tú, porque en esta época, entre abril y agosto de 1918, estos sucesos acontecieron al otro lado del lago General Carrera.
2: Perfecto, la verdad es que es importante ir poco a poco también conociendo nuestra historia, los sucesos que precedieron a lo que fue un proceso importante de poblamiento. Yo no hablo de colonización porque la colonización es generalmente planificada con colonos que van con todo lo previsto en cuanto a los materiales de construcción, de labranza, salud, familias que van completas. Entonces aquí prácticamente hubo muy poca colonización, fundamentalmente poblamiento.
1: Así es. Bien, les recordamos siempre que en Esquina de Libros estamos abiertos a escuchar las lecturas literarias que ustedes nos puedan y nos quieran compartir. Lo hemos hecho ya en los 4 programas anteriores. Esta es la 5ª edición, siempre el día sábado a las 15 horas, durante 60 minutos estamos compartiendo con ustedes entrevistas con autores, libros, recomendaciones y lecturas literarias. Ustedes pueden enviar su lectura literaria al WhatsApp de Radio Ventisqueros, que es el +569-6236-8011. Se los reitero, +569-6236-8011, para que, grabando un audio de un minuto y medio, nos digan su nombre, nos digan el libro, el extracto ahí para que puedan también disfrutar quienes están escuchando esta Esquina de Libros.
2: Y a propósito de escuchando, Claudio, ha habido una excelente respuesta en cuanto a lo que ha sido estos primeros programas, y desde Argentina incluso hemos recibido información de que ese programa donde se entrevistó a Orlando Gallardo Soto con su libro Memorias de un Patagón ha sido bastante difundida y comentado allá en el Atlántico.
1: Sí, no olvidemos que estamos también por Facebook Live de Radio Ventisqueros. Nos pueden sintonizar ahí cuando sea la transmisión el día sábado a las 15 horas, o bien lo pueden revivir, lo pueden escuchar posteriormente. También queda en el en el feed, en el, digamos, en el posteo de Radio Ventisqueros en Facebook.
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0: Muy bien, vamos a lo que habitualmente es la participación de un invitado que indudablemente nos interesa sea fundamentalmente un hombre de esta tierra. Si bien no un hombre nacido en Aysén, un hombre que decidió quedarse en Aysén, patagonizarse, ¿verdad? Y acompañarnos hasta el día de hoy. Aparte de estar ya en el descanso bien merecido y después de una fructífera carrera funcionaria, nuestro invitado tiene una serie de atributos, entre ellos, por ejemplo, la pintura o su afición por las acuarelas, ¿no? Acuarela y también témpera, me parece.
1: No, dibujo.
0: Dibujo, ¿no? Dibujo. Bueno, lo importante es que hoy nos interesa saber su otra arista, su otra faceta, que es el escribir, el hacer literatura. Tiene una serie de cuentos cortos con distinta temática. Seguramente al leerlo uno se va dando cuenta de qué se trata. Pero bueno, vamos a los hechos. Presentamos a Segismundo Órdenes González. Segismundo llegó a comienzos de la década del 60 a las minas, ¿no? Las minas de Puerto Quintana. Segismundo, bienvenido y buenos días. No, buenas tardes. Bueno. Se me pierde el tiempo.
2: Bueno, yo te voy a agradecer la invitación y también a todas las personas que están escuchando el programa. Y debo decirte que me sorprendiste con tu invitación. Pues. Pero, mira, en general, yo estoy, diríamos, agradecido de Aysén. Y por eso que en un cuento que hablo de la Pachamama, un poco ficción, lo hago una similitud con un matrimonio que partió después del terremoto de Valdivia. Y creo que Patagonia es como la apañadora madre tierra, ¿eh? La Pachamama patagónica.
0: Así es.
2: Y creo que en ese cuento se refleja mucho el espíritu de la gente que llegó acá, ¿eh? De una resiliencia, una superación y mucho de desconocimiento. Era muy desconocida la Patagonia, ¿no?
0: Así es. Segismundo, en esa época, comienzos de la década del 60, no solo llegaste tú, llegó un grupo importante de profesionales que se integraban en ese tiempo a la Oficina de Tierras
1: y Colonización.
3: Sí, perdón, lo conversamos con Ignacio Paz también hace un par de programas atrás por el libro que él escribió sobre los topógrafos, ¿no? Que dibujaron a Aysén, decía él.
0: Sí. Bueno, ahí estuvo participando Segismundo y partió en Puerto Cristal hasta el año 1964, desde el 62, y posteriormente ingresa al Ministerio de Tierras y Colonización, donde se mantiene desde el 64 hasta el año 71. ¿Podrías contarnos algo al respecto? Porque esa época, ese tiempo, es riquísimo en experiencias. Yo diría que incluso es una época de aventura, porque ustedes se introdujeron en partes donde no había nada, donde la naturaleza todavía estaba inexplorada, donde había que hacer camino, lugares para poder trabajar, ¿no? La topografía fue uno de los ejes fundamentales del desarrollo de Aysén. Segismundo, cuéntanos.
2: Mira, yo creo que fue una época bien interesante y muchos de los que llegamos acá en aquellos años prácticamente no teníamos mucha idea de qué es lo que era Patagonia. Yo cuando me vine en un avión de la empresa minera, de allá del aeródromo Tobalaba, pasamos a hacer bencina en Temuco y después en Fascinal y de ahí a la faena. Te diré que yo no sabía dónde venía. Cuando pensábamos un puerto, pensé en lo marítimo, no me imaginaba otra cosa. Ahora, fue una experiencia de vida para mí interesante y de trabajo muy importante. Bueno, por supuesto, uno va recogiendo en la vida las experiencias vividas, las experiencias de vida que son bastante importantes, yo creo. Ahora, mira, en ese tiempo la gente, tengo la impresión de que no se quería venir, salvo que te ofrecieran a ti un trabajo, ¿eh? Veníamos casi todos contratados. Para mí fue muy, muy emocionante venir acá a Coyhaique cuando me vine, porque nosotros jugábamos, en la Faena había un equipo de fútbol, ¿eh? Y ahí armamos un pequeño equipo, un grupo de seleccionados, qué sé yo, y vinimos a jugar a Coyhaique con un combinado local. Y bueno, no, recuerdo que no nos fue bien en el resultado, pero no tan mal,
0: no fue goleada.
2: No fue, le hicimos alto empeño. Y ahí resulta de que ahí supe o supieron los amigos míos que eran de la Escuela de Minas de La Serena. Casi todos del mismo curso. Estaba Osvaldo Mantey, el chino Osvaldo Viedo, Germán Muñoz, que se casó con la hija de un querido amigo que fue funcionario en Hernán Almazán. ¿Eh?
0: Patricia.
2: Con la Patricia. Que hemos seguido viéndonos, comunicándonos, qué sé yo. Entonces ahí se ha generado, yo recuerdo que en la zona había como un ambiente muy, muy fraternal,
0: yeah,
2: muy solidario. Y bueno, en ese tiempo, acuérdate que Coyhaique era no muy conocido. Yo me acuerdo que vino un periodista famoso con todo ese deslizamiento de tierra que hubo, Mario Gómez López, y ahí como que dio a conocer la región más, la socializó más, bueno, la puso en el tapete nacional. Y hablaba de 40.000 chilenos. ¿Eh? Entonces,
0: sufriendo en la Patagonia, o haciendo patria en la Patagonia.
2: Claro, pero en el fondo, a veces, bueno, a todos nos pagaban por hacer sus trabajos. Claro que tenía un poco de épico. Cuando nosotros llegamos, todavía ya en los finales se entregaba primero a los pobladores un permiso de ocupación, después un título no el título de dominio, sino sí, una cosa que no me acuerdo, intermedio y después venía el título definitivo y se entregaban, me acuerdo yo, como 600 hectáreas más 50 por cada hijo. Si tú recuerdas, en el oeste americano, cuando partían todas las carretas de un mismo puente, el ejército ya había delineado los topógrafos del ejército, los paños. Entonces era una carrera entre todos, pero se entregaban 60 hectáreas, son la equivalencia. Entonces aquí era muy tentador, pero nadie tampoco. La historia como que marginó a Aysén, era Puerto Montt, Puntarenas. Bueno, ahí era por el paso que había en ese tiempo, el canal de Magallanes, el estrecho de Magallanes, y también particularmente por el petróleo, ¿eh? Sí. Se desarrolló mucho y tuvo un poblamiento distinto, porque vinieron muchas más colonias que venían saliendo de la Segunda Guerra Mundial y de la Primera. Entonces ahí nosotros tuvimos una diferencia, y recuerdo yo que era pequeña la población. Pero tenía un atractivo también interesante, que fue como Puerto Libre, ¿te acuerdas? Que uno llegaba, bueno, de todo, y de buena calidad.
0: Uh-huh. No, y baratísimo.
2: Sí.
0: Aquí el whisky era más barato que el vino. Digo yo, me contaron.
3: ¿Qué tiempos aquellos?
2: No, la verdad que tomar whisky y vino... Hoy día hay una diferencia muy grande. Pero bueno, eso era un poco entonces, como te cuento, y venía un gran amigo mío, entre los que estaban ahí junto con Germán Muñoz, Hugo Paz, una persona que es casi mi hermano, nos conocimos allá en La Serena, él llegó de Ovalle y yo de Andacoy. Y por las cosas de la vida, terminamos ahí y el año 60 regresamos nosotros.
0: Yeah.
2: Pero yo no nos veíamos porque yo estaba en Santiago estudiando también y ellos habían ido a la Universidad Técnica. Yo había ido a la Chile a un plan común. Pero, no sé, por el destino es tan extraño la vida, no sé, a veces uno llega a pensar de que como que hubieran cierto, ciertos destinos, ciertos signos las personas. Pero lo encontramos y gracias a él, que lo recuerdo con mucho cariño a Hugo, una persona sólida, muy proba. Y bueno, me invitaron después, yo participé en un concurso porque de topo, bueno, con todas las cosas de, digamos, de formalidad, pero también de cierta simpatía, porque decían que era un, pero era en serio, hicimos la prueba, salimos bien. Y bueno, de ahí empezó a trabajar en la oficina de tierra. Yo recuerdo que cuando íbamos para el norte, tú llegabas en el camino hasta la familia Flores, donde cayó el avión con los del
0: Casaco. Emperador Guillermo.
2: Emperador Guillermo. Después para allá todo era, había que entrar así a caballo, ¿no? Y el recuerdo que tengo era, mira, en general, toda la gente aquí era de muy, eran de mucho sacrificio, especialmente las mujeres. Yo a veces pienso que el trabajo de ella no ha sido muy socializado. Y lo otro que a veces pienso que hay como una deuda con ella. Imagínate en aquellos años tuvo que lavar con una
3: la batea,
2: claro, también. La batea más del norte, yo la vi más.
3: La que sí, yo digo batea, vengo sí, del norte. Claro.
0: Artesa, pero, que se usaba también para hacer música.
3: Sí, claro, porque tenía una más pequeña, un relieve.
0: Para el folclore. Sí.
2: Bueno, la verdad que generalmente los topógrafos fuimos, mira, nos trataban muy bien, ¿eh? Porque también en aquellos años mensurar lo hacía el Estado, y hacer la senda, todo era un trabajo que uno permanecía con ellos, los conocía más en su intimidad, más personal. Pero en general casi todos tenemos muy buenos recuerdos de la familia que nos acogieron para hacer el trabajo topográfico.
0: Sigismundo, ¿cómo nace en ti esto de escribir? Entiendo que el primero de tus cuentos es Tumbero Negro José, del año 2023. Cuéntanos, ¿cómo nace esa inquietud?
2: Mira, fue muy especial porque para allá por yo anduve trabajando Alto Mañiguales. Y una vez llegué allá, qué sé yo, y en ese cuento, justo estaba yo llegando y se estaba yendo una persona con su pilchero y conversando con la señora, que no me recuerdo en este momento el nombre, me empezó a contar que en ese sector, como después anduve averiguando, en casi todos los territorios así distantes había lo que se llamaba el tumbero, que era una persona un poco más culta que el resto de los pobladores o más preocupado de eso. A veces le enseñaba a leer a las primeras letras, entraba la leña, la picaba, acompañaba a la señora en esos quehaceres que el esposo no estaba porque andaba trabajando en la esquila o salía al pueblo y se demoraba mucho tiempo en ir y volver al campo. Claro. Entonces él como que andaba así con algunas revistas y conversaba. Hacía un trabajo que para mí era bien importante en ese minuto. Y ahí entonces ella me contó que se iba. Y muchas veces, fíjate que estas personas tenían mucha, mucha cabida en el hogar y se iban con algunos víveres para ir a la próxima domicilio, a la próxima casa. Bueno, eso fue bien. Y ahí se me ocurrió escribir algo sobre esas personas. Bueno, la palabra tumbero, estuve averiguando primero, es un poco más del sector argentino. Muchos presos o reos preferían estar ahí porque tenían comida y alojamiento. Otros dicen que eso pasaba más en la estancia del sur, en que, como a todas las cosas, también había gente que le gustaba salir, caminar y pasaban a la estancia para no tener problemas. Bueno, le pedían, se alojaban ahí y le daban una tumba.
0: ¿Comida?
2: Una comida.
0: La tumba generalmente es un trozo de carne grande, ¿no?
2: Grande, que es un hueso con una alta carne. Bueno, antes también a mí me tocó ver en una ocasión, pero antes era más común, antes se sentió, era que cuando se hacían la esquila con la lana y todo, la gente se iba con un cordero. Entonces, y otras veces, en el caso de los tumberos, para no tener problemas, ellos le daban la carne. Y otro era, se encontraban a veces el cuero en los cercos, lo dejaban ahí, es lo que yo recuerdo. Y de eso debe haber mucha historia, porque el poblamiento de Aysén fue muy inspirador en muchas cosas. Había que hacerlo porque no, la propia gente llegaba y no tenía mucha facilidad como hay hoy día.
3: Segismundo, y este tumbero negro José, tu primer libro del año 2023, es un cuento, ¿no?
2: Es un cuento, sí.
3: Es un cuento. Y tú ahí te reflejaste en ese caso en particular como una persona que conociste, o se ficcionó al negro José como ya.
2: Un poco, sí, porque el negro José apareció con la canción ahora.
3: Ah, ya. La de Yapu.
2: Claro. Entonces, era un poco un título más atractivo.
0: Qué bueno. Bueno, tu producción sigue avanzando, y el año 2004 también.
3: 24.
0: O sea, 24. Sí. Ya estaba comiendo 20 años.
2: Escribe, joven, ¿no?
0: ¿Ah? Ahí escribes Migrantes Australia.
2: Ah, sí.
0: Cuéntanos de qué se trata este Migrantes Australia.
2: Mira, eso también es un poco de ficción, pero un poco recordando a la familia que me acogió, la familia de mi señora, la familia Neira Vera. Ellos son de Chiloé, y hay uno, ahí la mayoría eran mujeres. Entonces, por eso que yo a veces creo que hay una deuda en general, no en este caso tan personal, pero la mujer en Aysén jugó un papel, yo creo, muy vital, y no ha sido debidamente, creo yo, no sé. ¿No?
0: Incluso hacía labores que pertenecían al varón en ese tiempo, y por la necesidad de llevar la casa y suplir la ausencia del marido que salía, claro, al campo, a ver los cercos, a ver los animales, en fin, era de afuera de la casa la tarea del marido.
2: Claro, entonces, sí, eso es muy cierto, Joaco, porque, mira, hay casos en que me han conversado de muchas mujeres, a propósito de un libro que se... Pobladores Australes, que la señora Milenka Herán, parece, un libro muy bonito, muy interesante, de muchas fotografías.
3: Uno que se lanzó hace muy poco.
2: Que se lanzó
3: hace, sí, claro, este año.
2: Claro, este año. Sí. Ella ahí habla, ya muy posterior a esa fecha, de que las mujeres, en algunos casos, tenían sus hijos solas. Bueno, por distintas razones, no estaba la matrona,
0: no sé qué.
2: Claro, ahí está. Entonces, yo creo que en eso la región tiene historia así de mucho sacrificio, de fuerza, de sobrevivencia, que es bien interesante. Por eso sería bueno que otras personas escribieran, que mandaran cosas, porque las historias de vida hay muchas. Yo creo que en la región uno conoce, casi todos los que llegaron tienen una mochila de muy cargada, con muchas cosas que tuvieron que salir adelante casi por la obligación.
3: Sí, estamos conversando con Segismundo Órdenes, patagón que llegó desde Coquimbo, patagón, porque llegó, sí, en los años 60, como contaba al principio, en estas labores topográficas del Ministerio de Tierras y Colonización, claro. También fuiste a Seremi, Segismundo, tuviste la posibilidad de hacer esa representación en el quehacer del Estado, ya más formal, en los años 90, entiendo, ¿no?
2: Claro, los 90 para adelante.
3: Claro, como Seremi de Minería, precisamente, de la región, también consejero regional, con esas perspectivas. Siempre la línea fue rescatar esto el quehacer de la Patagonia, de la estructura, de cómo se va desarrollando la vida con lo que decíamos, el tumbero negro José, con esto de migrantes australes, y lo que tú también rescatas, esta figura de la mujer, podríamos decir, que está, entiendo, reflejado también en Patagonia Apañadora, esta madre tierra también del año 2024, ¿no?
2: Sí, mira, ahí yo tomé, bueno, esto es un poco de ficción, de un en el terremoto de Valdivia de mayo 62, bueno, ahí me imaginé un caso de Puerto Saavedra, de un matrimonio joven que se enamoraron, uno que era futbolista, ella era muy en las veladas de ese pueblo, era basquetbolista. Bueno, se enamoraron, se casaron, tuvieron un hijo, y el terremoto, el hijo no pudo asistir a donde estaban ellos ese día con su abuelo y murió. Entonces eso le creó además un drama, imagínate, psicológico muy fuerte, y también, como mucha gente, quedaron sin nada. Entonces había que reinventarse. Y en ese tema, cuento yo que apareció ¿Dónde me voy? Porque al final tomaron la decisión de que no podían seguir ahí. Les traía muchos recuerdos, una carga emocional muy grande. Y bueno, apareció primero Puerto Aysén y Coyhaique.
0: Yeah.
2: Entonces ahí, bueno, ahí se cuenta que vino él, conoció en un hotel cerca de lo que era cerca de la plaza. ¿Eh? Yo no coloco los nombres porque siempre mejor...
3: Está aficionado.
2: Está aficionado. Y bueno, le dijeron que se viniera. ¿Eh? Y se vino. Y ahí los amigos, porque en ese libro también habla de mucha solidaridad. Siempre en la región había que ayudarse unos con otros. Era parte de...
3: Todavía.
2: Todavía de un modo de vida que es bien interesante también. Y se quedaron acá.
0: Yeah.
2: Fueron... volvió, le gustó, lo habló con la familia, pero también, como todas las cosas, siempre hay un lado en que hay pena, hay dolor, qué sé yo, y es mi alegría. Bueno, era por los papás, porque los papás de él, del personaje que hablo yo, tenía que dejar a sus padres, dejar el dolor de un hijo y cómo superar eso. Bueno, y después acá... volvieron a jugar truco y ahí quedó más sorprendido una tarde cuando uno le cerró el ojo a la pareja y el otro le tira un beso.
3: Las señas.
2: Claro. Entonces,
3: ¿qué pasa acá?
2: Claro, ahí ya...
0: ¿Dónde me metí?
2: Y también hablo un poco de una cosa que era muy típica, que son los mensajes.
3: De la radio.
2: La radio, claro. Ah,
3: todavía gran protagonista de la Patagonia. Claro.
2: En ese tiempo estaba el Mundial y también ahí se hace recuerdo a este gran comentarista español.
0: Julio Martínez.
2: Julio Martínez. Y a la radio. Pero un poco lo que trato de transmitir ahí es que a veces pareciera ser que las personas tienen cierto destino, se cruzan en la vida, no sé, cosas... atávicas, ancestrales, que uno no tiene respuesta. Entonces, ahí hablo del esfuerzo, después de la hija que quiere estudiar medicina, y sanar. Bueno, pero un poco tiene que ver con eso.
3: Algo que yo quiero no perder de vista y destacar, estimado Joaquín, amigos que están en sintonía, es que estos tres libros de Segismundo Órdenes, un gran problema para los escritores siempre es cómo ilustrar la portada.
0: Así es.
3: Y aquí había un trabajo, yo diría, completo, porque no solamente Segismundo Órdenes ha escrito estos cuentos, sino que también se ha preocupado de que su arte pictórico, él se dedica a la acuarela hoy día, a ilustrar, han servido para que las portadas de estos libros lleven también el sello propio de Segismundo. Cuéntanos un poquito también este arte de pintar ya con más tranquilidad, reflexionar, meterse en un mundo interior, y que finalmente te ha servido también para ilustrar las portadas de estos libros.
2: Mira, en general, todas las personas nacemos con distintos talentos o carencias. Yo he tenido la fortuna de ser muy autodidacta, me gusta hacer cosas, y cierta habilidad manual también. Y no sé si creo que fue Einstein que dijo que... por atraer a un gran personaje como una referencia, que el 10% es talento, creatividad, pero el 90% es practicar. Y uno empieza y uno se va dando cuenta en qué cosa va teniendo más habilidades o le está yendo mejor. Eso es parte de un proceso personal. Pero todo es autodidacta, ¿no?
0: Bueno, la verdad que se nos está acabando el tiempo. En esto somos prisioneros del reloj en la radio. Pero de verdad ha sido muy importante conocer esta experiencia. Segismundo Órdenes llegó a la región en 1962. Ya se patagonizó, es un coyhaiquino de tomo y lomo, conoce la región completa. Y bueno, tiene una serie de experiencias en importantes cargos, el principal en la oficina del Ministerio de Tierras y Colonización, y posteriormente en algunos puestos de representación popular y también de elección, digamos,
3: indirecta. ¿Ah? ¿Era indirecta ahí, no? Cuando fuiste consejero regional.
0: Ahí fue con elección.
2: No, fue indirecta.
3: Indirecta con los concejales.
2: Fue la última, parece.
0: La última vez. Sí. Pero la segunda fue.
2: La que vino parece que fue.
3: Sí, porque ya directo. Sí.
0: Ahí estuvo Oscar
3: también. Claro. Cambió la
2: claro, reforma. Con Oscar ahí.
3: Bueno, Segismundo, siempre como para despedirnos y como incentivo a la lectura, a la audiencia, al compartir, le pedimos a nuestros invitados que puedan leer algo que les llame la atención, algún texto propio, algo de referencia, y te dejamos el micrófono de Esquina de Libros para que nos puedas compartir alguna lectura al cierre de esta conversación, por favor.
2: Bueno, muchas gracias. Quiero también aprovechar, antes de leerlo, de despedirme de todas las personas que han escuchado el programa. Y quisiera leerle una cosa corta, un poco surrealista, si se puede llamar. Y que es más o menos lo siguiente. Cuentan que en el municipio de Maldonado, en Uruguay, en una pequeña playa de blancas arenas, un lápiz anotaba y separaba residuos para reciclaje. Que también una goma borraba y limpiaba la basura consumista que cada cierto tiempo arrastraban las aves marejadas. En la mañana trabajaron con mucho entusiasmo y vigor. Al atardecer se les vio cansados y exhaustos. Se rumoreaba que Benedetti alentaba al lápiz susurrándole, no te rindas. Y Borges a la goma le decía, le musitaba, que era una misión infinita, pero no imposible. Al caer el ocaso de ese día, se les vio tendidos y abrazados.
3: Muchas gracias, Segismundo. Un gran placer haber estado conversando de literatura, de pintura y de Patagonia aquí en Esquina de Libros, Joaquín.
0: De experiencia de vida, ¿no es cierto? Muchas gracias.
2: Bueno, muchas gracias a ustedes y espero que haya sido grato y.
0: De todas maneras, un aporte muy bueno,
2: Segismundo.
0: Vamos a hacer una pausa, Claudio.
3: Así es, y volvemos más. Más literatura, más letras, más Esquina de Libros aquí en Radio 20 Izquierda.
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0: Bien, ya estamos de regreso con esta segunda parte de Esquina de Libros de este día sábado, ya 4 de julio. Mira cómo ha pasado el año, estimado Joaquín. Ya partimos nosotros en otoño y estamos en invierno. Así con es. Esquina de Libros.
1: ¿Qué pasó el 4 de julio?
0: 4 de julio es el aniversario o el día patrio de Estados Unidos, que sí, está en pleno desarrollo del Mundial de Fútbol, de la Copa Mundial. Una de las sedes es Estados Unidos, la otra es Canadá, México, que para los futboleros hay que decir que los tres países anfitriones ya pasaron
1: a
0: octavos de final, exactamente. Así que hay partidos este fin de semana para quienes están ahí atentos. Y también para nosotros está la lectura literaria. Les insistimos, tenemos nosotros un WhatsApp, estimado Joaquín, para poder recibir estos audios.
1: +56 9 623 6811.
0: Así ese es el WhatsApp de Radio Ventisqueros, para que en un minuto y medio, ustedes nos puedan entregar, compartir una lectura de un libro, un extracto que sea posible difundir acá, para que las personas también se motiven a leer, los niños han

Te amo, dijo el principito. Yo también te quiero, dijo la rosa. No es lo mismo, respondió él. Querer es tomar posesión de algo o de alguien, es buscar en los demás eso que llena las expectativas personales, de afecto, de compañía. Querer es hacer nuestro lo que no nos pertenece, es adueñarnos o desear algo para completarnos.

0: veces cuando nos tenemos reciprocidad hay sufrimiento, cuando el bien querido no nos corresponde, nos sentimos frustrados y decepcionados. Si quiero a alguien y tengo expectativas, espero algo. Si la otra persona no me da lo que espero, sufro. El problema es que hay mayor probabilidad de que la otra persona tenga otras motivaciones, pues todos somos muy diferentes. Cada ser humano es un universo. Desde Coyeque para el programa Esquina de Libros de Radio Ventisquero.
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2: Muy bien, Joaquín, estamos entonces ya en esta segunda parte final de Esquina de Libros de este día sábado 4 de julio y como ya también es costumbre, en esta segunda parte nos conectamos con escritores, con autores del resto del país. En esta ocasión nos vamos a trasladar, no sé si a Temuco o a Valdivia, le vamos a preguntar dónde está nuestro invitado, pero se trata de Heriberto Fernández Jaramillo. Él, fíjate que nació en Purranque, la provincia de Osorno, esto es la región de los lagos, estudió en el Instituto Alemán de Frutillar y en el Liceo Pablo Neruda de Temuco. Y en 1965, Heriberto Fernández ingresó a la Universidad Austral de Chile en Valdivia para estudiar tecnología médica y al egresar se unió a la planta académica de esa universidad para enseñar microbiología clínica. Más tarde, Heriberto Fernández cursó una maestría y un doctorado en microbiología en Brasil. O sea, aquí no estamos hablando nada de literatura. Este es un académico, es una persona que está dedicada al mundo de la microbiología y obviamente se ha convertido en un científico y un investigador de reconocimiento internacional. Ya lleva 210 trabajos, 3 libros, 17 capítulos publicados. Y ha integrado varias sociedades científicas y es consultor incluso de la Organización Mundial de la Salud, la OMS. Es bombero de la Cuarta Compañía de Valdivia y también pertenece ahí a la Asociación Provincial de Pesca y Caza. Desde su juventud ha escrito poesía y ya en 1963 obtuvo el primer premio en el concurso de poesía del Liceo Pablo Neruda, que yo les comentaba ahí de Temuco, donde estudió, y también integró el grupo literario Juvencio Valle. En 2018 comenzó a escribir los cuentos que integran el libro del cual vamos a hablar hoy día, que se llama Cita para un epílogo. Bienvenido, Heriberto Fernández, aquí a Esquina de Libros de Radio Ventisqueros. ¿Cómo estás?
3: Muy buenos días. Estamos bien, un poco helada la mañana, pero estamos bastante bien aquí en Valdivia. Estoy viviendo en Valdivia desde 1965, como muy bien dijo, llegué a estudiar a la Universidad Austral. Un gran saludo a Coyhaique, a la gente de la radio, a ustedes, a su grupo literario.
2: Muy bien, Heriberto, estamos con Joaquín Real acá en el estudio y bueno, cuéntanos un poquito cómo pasa este trance desde la microbiología, desde estos estudios de tecnología médica a los cuentos.
3: Sí, la verdad es que es un cuento que tiene un inicio un tanto, o un episodio de mi vida que tiene que es un tanto doloroso, porque yo me dediqué a la academia, como bien dijo usted, Claudio, que a los 23 años ingreso a la academia de la universidad a enseñar microbiología y luego hice unos postdoctorados y me especialicé, me fue bastante bien en eso, dedicado a la ciencia. Pero el año 2016

0: 2016, a fines del año 2016, me citan desde la prorrectoría para notificarme que debía abandonar la universidad porque había un decreto que decía la renovación de planta y que quienes eran, tenían más de 65 años debían irse. Yo tenía casi 70 y estaba produciendo bastante en la universidad. Así que tuve que acogerme a retiro y eso fue para mí una espina. Entonces no estuve muy bien durante un tiempo y me pregunté un día cómo me saco la espina. Y me dije a mí mismo, ¿y si escribiese un cuento, cómo le pondría? Cita para un epíteto. Y ahí empieza la historia de la escritura de cuentos. Ese fue el primer cuento, ese cuento le da el nombre al libro, y ese cuento tuvo, o mejor dicho, yo tuve la suerte de conocer a Antonio Rojas Gómez, un gran escritor de cuentos de nuestro país, un periodista de fuste. Y él lo revisó y me hizo algunas correcciones y me fue enseñando. Y él me fue incentivando a seguir escribiendo cuentos. Y así partió y el libro tiene 8 cuentos en total.
1: Muy bien, estamos conversando con Heriberto Fernández Jaramillo, autor de este libro Cita para un epílogo. Joaquín.
2: Bueno, ¿qué tal, Heriberto? Gusto de saludarlo. Y de verdad, poder tener la ocasión de leer, ¿no es cierto?, este cuento Cita para un epílogo, y al mismo tiempo enterarnos de lo que es su trayectoria académica y también el comienzo en la literatura, que de verdad es un aporte a la producción nacional. Con mucho interés estamos conversando y queremos saber, aparte del motivo o lo que motivó el que empezara a escribir Heriberto, sino que también el contenido, ¿no es cierto?, cómo se inspira en la producción de este libro.
0: Bueno, ¿cómo empiezo a escribir? Resulta que yo creo que esto viene desde mi niñez, porque mi familia es una gran lectora. Como anécdota puedo contarles que una hermana de mi papá tenía la agencia de la revista, de la agencia Zigzag de aquel tiempo.
1: Yeah.
0: Y las revistas y los libros llegaban el día jueves en el tren de las 6 de la tarde. Y todos los sobrinos que éramos, de ellos que éramos varios, era una gran pandilla de sobrinos, teníamos que ir a buscar los libros, los paquetes de libros y de revistas que llegaban, y teníamos con ellos derecho a leer todo lo que quisiéramos en la librería de la tía. Aquel que no iba a buscar los libros no tenía derecho. Entonces éramos como una comunidad de lectores. Yo creo que desde allí viene mi interés por escribir. Y empecé a escribir, como bien dijo Claudio, desde el liceo, escribir poesía. Y al ingresar a la universidad, la escritura de poesía sufrió una especie de pausa por las demandas de la cuestión científica. Y luego se intensifica o retomo la escritura con los cuentos. Ahora, la inspiración del primer cuento, como ya dije, viene por un dolor que sentía y escribirlo fue una especie de sanación. Luego los otros se me fueron ocurriendo, el segundo cuento, versa sobre mi padre, que se me inspiré un día que me estaba acordando de las cosas que hacíamos con mi padre, que con mi padre salíamos juntos a pescar, a cazar, etcétera, y él me enseñó muchas cosas. Entonces ahí vino la inspiración. El otro cuento, que uno que versa sobre mi abuelo, que se llama Mi abuelo y el tiempo. Mi abuelo fue un abuelo muy presente siempre y también vino una inspiración de esa manera. Y siempre fue una idea que aparece y gira en mi cabeza un tiempo hasta que, vamos a usar una palabra coloquial, hasta que cuaja. Y una vez que cuaja empiezo a escribir. Más o menos eso.
1: Estamos conversando con Heriberto Fernández Jaramillo, autor de este libro Cita para un epílogo, que según entiendo entonces, Heriberto, esta cita con el epílogo es por este cierre seguramente que tú nos contabas estaba forzadamente impulsándose en la academia, ¿no? Y que te da el espacio para escribir estos cuentos. Me llama la atención la portada del libro, si uno la busca en internet está... está la portada del libro Cita para un epílogo y tiene la imagen de un dibujo que yo entiendo es una torre que está un poco averiada, como que está atacada, tiene un claro oscuro. ¿Qué nos transmites con esta imagen de la portada de Cita para un epílogo, Heriberto?
0: Ese es el torreón del Canelo.
1: Ah, ya, perfecto.
0: Valdivia tiene dos torreones que vienen de la época de la conquista española. Uno es el torreón del Barro, que está cerca del terminal de buses, y el otro es el torreón del Canelo, que estaba cerca de la profesoría. Ahora, cada uno de mis cuentos tiene un dibujo al inicio.
1: Ya.
0: Un dibujo hecho a mano por un sobrino mío. Y él dibujó a mano este torreón y ese pasó a ser parte de la tapa. ¿Y por qué va el torreón ahí? Porque cuando salí de la prorrectoría, amargado por supuesto, enfilé por la calle del torreón y estaba el torreón ahí. Entonces cada una de las cosas que lleva el libro, de las imágenes que lleva el libro, tiene algo que ver con el cuento. Ese se llama el torreón Los Canelos, que es la herencia de la conquista española. Y cuando yo pasé, voy a leerles un trocito que de la última parte del libro, del primer cuento.
1: Por favor.
0: Dice, salgo a la calle y enfilo cuesta arriba, pasando por el lado del histórico torreón de Los Canelos, herencia de la conquista española, que en ese momento refleja arriba en su almenar de años acumulados uno de los últimos porciados rayos del sol de esa tarde. El brillo de ese rayo postrero me recuerda al sol que aún hundiéndose en el horizonte sigue iluminando hasta el final. Entonces levanto la cabeza y camino con más fuerte decisión. Sí, es verdad, es una realidad. La cita fue un epílogo, pero no fue un epitafio. Aún queda vida por delante, aún quedan cosas por hacer, aún podemos construir. Hay luz al final del túnel y si hay luz ahí también hay libertad por conquistar. La conquista de la libertad es propia del hombre consciente de su dignidad.
2: Perfecto.
0: Una imagen que me impresionó justo al salir cuando yo iba tanto atribulado.
2: Sí, se nota además el sentimiento, Heriberto, con que escribiste estas líneas, ¿no? La verdad que nos alegra mucho poder conversar contigo porque en esto estamos en el fondo retratando, ¿no es cierto? Tú retratas lo que es la vida de un hombre de ciencias que busca expresarse primero en la academia, pero que posteriormente encuentra una alternativa para vaciar su inquietud, para vaciar lo que es el intelecto. Y en eso nos alegra mucho que además actualmente estés integrando la Corporación Cultural Letras Laicas, de la cual eres cofundador. Nosotros también, con Claudio, somos parte integrante de esta corporación a nivel nacional. Tenemos también en Coyhaique un capítulo regional que es, como nombre tiene, Perseverancia, y que nos cobija. No somos muchos todavía, pero también hay quienes producimos algo de literatura. Y a propósito de esto, Heriberto, se me ocurre que a lo mejor es parte del conocimiento de algunos colegas en cuanto a la literatura, que vivió mucho tiempo, estudió en la Universidad Austral, allá publicó, estuvo en un grupo que, si no me equivoco, se llamaba Trilce. Así es. Y él tiene como nombre Enrique Valdés. Ya, Enrique es coyhaiquino, fue compañero de curso mío en la escuela primaria. Es un tipo destacadísimo, muy conocido, no solo escritor, también músico. Y me alegra que lo haya conocido, Heriberto, porque de verdad él es un representante muy destacado de las letras aiceninas.
0: Sí, lo conocí, tuve la suerte de conocerlo a todos los miembros de Trinche, porque cuando llegué al 65, hicieron un festival, un encuentro de poesía. Y yo trabajé en microbiología con un microbiólogo que es poeta, y era parte de Trinche, que es Luis Aror. Y con él siempre hacíamos tertulias poéticas en su casa.
1: Qué bien.
0: Así que tengo alguna relación con Trinche.
1: Muy bien, Heriberto Fernández Jaramillo, autor de Cita para un epílogo. ¿Hay nuevos trabajos, nuevas líneas que se estén desarrollando ya para una próxima obra, Heriberto?
0: Sí, de momento tengo tres cuentos escritos. Uno se llama El velorio.
1: Ya.
0: Relata una experiencia personal de mi adolescencia. Esa se ocurrió después del terremoto, cuando estudiaba en el Instituto Alemán de Frutillar, que lo veía tren, lo veía en buses, y para ir de mi casa, desde el colegio a Purranque, tenía que hacer dedo en el cruce del camino. Y en una de esas me levantó un camión, y dentro, que iba encarpado como una casa, y atrás en la carrocería iba un féretro y un velorio verdadero. Y yo no, son no dejar el muerto. Y eso lo relato en ese cuento.
1: Ya. O sea, se está ahí acumulando material para un próximo libro, entonces.
0: Claro, el segundo cuento se llama El perro de Don Olegario, que es una. Esa es ficción pura que se me ocurrió a mí, ¿no? Que trata de un señor que tiene un campo cerca de la montaña y era ovejero y le fueron a robar las ovejas y por ahí y le mataron el perrito, el perro ovejero que él tenía. Hay El Cocero, un cuento corto que se llama La golondrina en el columpio, y trata un poco del problema de la inmigración.
1: Ah, perfecto.
0: Y estoy empezando a escribir un cuento, a ver si lo puedo terminar, porque es un canto histórico de que se refiere a la cuarta compañía de bomberos, de la cual yo fui voluntario un tiempo. Y hay un miembro de... Un paréntesis, hay un miembro de la Corporación de Traslaicas que es de allá de Azules, de Puerto Firme, Guillermo Kepke.
1: Sí, Guillermo Rodolfo Nopke.
0: Claro, que él fue voluntario de la cuarta también.
1: Ahí se encuentra.
0: Es lo que estoy haciendo ahora, lo que tengo, por ahora.
1: Ya, pues, esto cita para un epílogo esta serie de cuentos que tú lanzaste... el año pasado, es de Editorial Forja, son 80 páginas. ¿Dónde se puede encontrar si alguien quiere adquirirlo, quiere leerlo?
0: La Editorial Forja puso el libro en la Editorial Antártica, también está en Busca Libre y está en el sitio web de la misma editorial, que me parece mucho, que es www.editorialforjaporto.cl. Ese es, sí.
1: Ya, pues, ahí está entonces los datos, y no sé si tú tienes también algún contacto, correo o Instagram, algo donde también si alguien quiere comentarte o consultarte algo, Heriberto Fernández.
0: Mi correo es hfernández, hasta la D, porque de los correos antiguos que solo estaban 8 caracteres.
1: Ah, ya.
0: Se le quita la E y la Z al Fernández.
1: Ya. De watch.cl.
0: Exacto.
1: Perfecto. Bueno, y para despedirnos, nosotros siempre le pedimos a nuestros invitados si nos pueden compartir alguna lectura. Tú ya hiciste algo, pero no nos gustaría si puedes cerrar esta conversación con algún texto que tengas ahí breve, cortito, que podamos escuchar.
0: Ya, les voy a leer el cuento corto que se llama La golondrina en el columpio.
1: Ya.
0: Dice así: buenos días, golondrina, ¿qué haces? Dice un mirlo a una golondrina posada en un columpio. Buenos días, descanso, hago un alto en el camino. Vengo del norte, en un país regado por el Arauca vibrador. Raro es que una golondrina aparezca en la línea del Ecuador en julio. Siempre llegan en primavera. Cierto, llego adelantada. Muchos de mi bandada debimos emigrar abandonando nuestros nidos. Algunas se enfilaron al norte, otras sobrevolaron el Atlántico. Yo decidí dirigirme al sur. Entiendo, ustedes son aves migratorias. Verdad, soy ave migratoria, pero ahora también soy inmigrante, dijo la golondrina, levantando el vuelo y abandona el columpio.
1: Bien, muchas gracias, Heriberto, por este contacto desde Valdivia. Te agradecemos, éxito con lo que sigue en la literatura, y aquí estamos también... como Letras Laicas, compartiendo siempre todo lo que sea el avance de las letras. Así que vamos a estar en contacto sin duda con cualquier otra publicación que tú puedas comentarnos o aportarnos.
2: Muy bien.
0: Gracias por la invitación, la oportunidad de conversar con ustedes. Y un gran abrazo desde Valdivia para el sur de Chile. Somos todos desde la Patagonia. Aquí empieza la Patagonia también. ¿Sí? Así que somos patagones también. Un gran abrazo para ustedes.
2: Muchas gracias, Heriberto. Lo mismo para ti. Y a ver si en otra oportunidad podemos conversar sobre las nuevas ediciones de tu producción literaria.
0: Muchas gracias, que estén todos muy bien.
2: Igualmente. Muy bien, así estamos llegando ya al final del programa de hoy. Esquina de Libros va a volver el próximo sábado y queremos invitarles a participar, como siempre ha insistido mucho Claudio, con algunas lecturas que ustedes puedan enviarnos, lecturas breves, un minuto, minuto y medio, sobre el tema que prefieran. Y de esa manera, entonces, también vamos difundiendo lo que es la producción no solo regional, sino que también nacional y, por qué no, internacional. La otra cuestión que nos gustaría tener es la respuesta de algunos escritores. Hay muchos aiceninos, coyhaiquinos, chilechiquenses, cocraninos, en fin, que escriben, que tienen producciones incluso de orden privado, y que tienen un material precioso que nos gustaría que llegue también al público que nos escucha y con eso incentivar e invitar a quienes todavía no lo hacen a leer, porque es una fuente estupenda para descubrir un mundo que de repente está un poco oscuro para algunos.
1: Sin duda, me sumo al llamado, Joaquín, a la invitación y estamos atentos aquí en Esquina de Libros todos los sábados para poder difundir todo lo que tiene que ver con las letras, con la literatura, con los cuentos, las novelas. El compartir literario está en esta Esquina de Libros. No me quiero ir sin o despedir sin que también reivindiquemos nuestra propia efeméride. Fíjate que hablamos del 4 de julio de Estados Unidos, que obviamente es muy conocida esa fecha, pero también el 4 de julio de 1811 se instaló el primer Congreso Nacional en Chile, algo que es parte de nuestra historia propia y que obviamente cabe relevarla. Y algo también muy bonito es que es el Día Nacional del Cuequero y la Cuequera, el 4 de julio, algo que se instauró el año 2018 para honrar la memoria y el natalicio en el año 1914 del destacado folclorista y compositor Hernán Nano Núñez. Ahí el día para todos los cuequeros y cuequeras, nuestro baile nacional.
2: Muy bien, muchas gracias por poder acompañarte, Claudio, y también agradecer a quienes han estado en nuestra sintonía y a quienes se han preocupado de esta grabación y su respectiva edición.
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0: Muy bienvenidos a Negocio Redondo en la red Ventisqueros. Atención, la ayuda fraterna de la comunidad Nuestra Señora de los Dolores invita a un gran bazar para el día miércoles 8 de julio desde las 10 de la mañana a 15 horas. Los esperamos en calle Riquelme 438 y agradecemos su cooperación. Atención, se vende automóvil marca Suzuki, modelo Switch, año 2006, vehículo funcionando perfectamente, papeles al día, tratar al teléfono 98947-1172, 98947-1172. Atención, se ofrece una señora para trabajar como asesora de hogar en aseo por horas o por días. Llamar al 98327-0078, 98132-700-78. Se ofrece persona para cortar con motosierra palos de metro, chocos duros, y también se pica y entra leña. Tratar al WhatsApp más 569-3058-0712, más 569-3058-0712. Se ofrece persona para trabajar en el campo u otros, disponibilidad inmediata, llamar al 957-1119-349, 957-1119-349, para Esteban Díaz Ramírez. Se ofrece señora para trabajar en cuidado de adulto mayor o niñera, también en aseo, disponibilidad inmediata, con ganas de trabajar, llamar al 968-684-455, 968-684-455. Se ofrece señorita para trabajar como niñera o en aseo con disponibilidad inmediata. Llamar al 935-906-553, 935-906-553. Hacemos una pausa y ya estamos de vuelta.
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0: Continuamos con sus avisos. Se arrienda cabaña para persona sola, amoblada, valor 350 mil pesos mensuales. También se vende un colchón de dos plazas, valor 40 mil pesos. También se vende un vestido de China con falso y una peineta de flores para el pelo. Por todo esto, tratar al 973-94-8581. 973-94-8581. Atención, que se vende y se hacen rejas de sepultura, armadas, prefabricadas, dobles, simples. Se entrega dentro de Coyhaique, Aysén y alrededores. Se recibe también trueque, leña, etc. Tratar en Alfonso Serrano, número 515. Con el maestro soldador, de lunes a domingo, desde las 10 de la mañana hasta las 10 de la noche, por el mes de julio. Se ofrecen joven para picar leña, limpiar patio, mozo patio, ayudante maestro general, para cualquier tipo de trabajo, ¿ya? Disponibilidad inmediata. Además, se ofrece una señorita como cuidadora de niños, de adulto mayor, en aseo de casa, etc. Ambos con con necesidad y disponibilidad inmediata de trabajar. Llamar al 931-326-350. 931-326-350. Se ofrece maestro carpintero responsable para hacer todo tipo de trabajo como ampliación, reparación, construcción de cabañas, instalación de puertas, ventanas, cerraduras, terminaciones, etc. Disponibilidad inmediata. Llamar al 932-724-289. 932-724-289. Se ofrece persona responsable para cortar leña con motosierra propia dentro o fuera de Coyeque. Cortar pasto, limpiar sitio, disponibilidad inmediata. Tratar en Canal Melchor 671 o llamar al teléfono 940-994-797. 940-994-797. Es todo en Negocio Redondo por su atención. Muchas gracias.
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4: 16 horas, 16 minutos.
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